Imagine con Baby Rexha. Y gracias a todos los que son parte del Team Brillante. Querida Brenda, gracias por tu participación. Te mandamos un beso. Tú eres la mejor del mundo, Bren. Muchas gracias. Ya son las 6:04 en el reloj. Y por supuesto que continuamos en esta nuestra última hora juntos para disfrutar de buena música de tus artistas. Y de adivina de quién se trata. ¿Quién está tras todas estas pistas que vamos a compartir contigo? Es una agrupación originaria de Argentina. Ajá. Su música mezcla rock, también ska y sonidos muy festivos. Con esas pistas, ¿de qué agrupación argentina se trata? Manda la respuesta correcta. Si quieres mandar todavía la frase del Team Brillante, adelante. Recuerden que andaremos de aniversario en las próximas semanas y habrá sorpresillas. Así que atentos para que puedan participar mientras escuchamos a Tiny, a Karol G, con Única en tu radio, Radio Disney.

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Ahí tenemos a Girl Like Me con Pink Panthers. A las 6 de la tarde con 20 minutos. Se vienen grandes conciertos, familia. Uno de ellos y de los que más esperamos, la verdad, es el de Sam Smith el próximo 18 de agosto. No se lo pueden perder. En el Auditorio Nacional llega este artista internacional. Y por supuesto queremos que ustedes, fans de Sam Smith, asistan, se diviertan, la pasen increíble, pero además queremos que no se preocupen por nada, porque Radio Disney Toluca tiene acceso doble con transporte incluido. Presta mucha atención a las dinámicas en cabina. Escúchanos en el 102.1 de tu radio convencional, a través de la aplicación, del sitio web o en tu bocina inteligente, para que te enteres de las sorpresas, de las dinámicas y te vayas a ver a Sam Smith con To Be Free Tour en el Auditorio Nacional el próximo 18 de agosto. Luego de eso, recuerda que tenemos algunas pistas importantes para que nos digas de qué artista o agrupación, más bien de qué agrupación se trata. Banda argentina y su estética tiene que ver con el mundo circense. Esa es otra pista. En su música, esto ya lo habíamos mencionado, mezclan rock, ska y sonidos muy festivos. Uno de sus grandes éxitos se llama Kilómetros. ¿Sabes de qué agrupación hablamos? Manda tu nota de voz y participa con nosotros. Team de la Tarde Brillante, donde andan Feli Jacome, por cierto, ya en la producción al aire de este espacio. Se vienen sorpresitas, así que atentos para participar con nosotros en el 102.1. Manda tu nota de voz. ¿De qué agrupación se trata? ¿Estética circense? ¿Una canción muy famosa de ellos llamada Kilómetros? ¿De quién estamos hablando?

0: ¿Dónde están los fans de Four Town con Nobody Like You? Escuchamos buena música en las tardes brillantes de tu radio. Feliz regreso a casa si es que ya saliste de la chamba, ya saliste de la oficina. Este beso es para ti. Para ti que lo diste todo en este inicio de semana, que le echaste muchísimas ganas, que como mencionamos al principio, echaste toda la carne al asador. Y hablando de eso, quien está echando toda la carne al asador es Disney Plus, porque llegó Disney Plus Beneficios. 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
0: Y entonces, te contamos que seguimos atendiendo tus mensajes vía WhatsApp. ¿De qué agrupación hablamos? Argentinos, Estética con el Mundo Circense, uno de sus máximos éxitos es Kilómetros, y además, entre sus sonidos mezclan rock, ska y toda la alegría. ¿De quién se trata?
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0: hermoso, qué belleza. I knew you con Taylor Swift. A 20 minutos ya para las 7 de la noche. Estaremos llegando al final de este espacio, agradeciendo como siempre tu preferencia, tu compañía y recordándote que tenemos una divina de quién se trata en activo en este momento en la cabina para que participes con nosotros en tu conexión. Esta agrupación, su primer álbum lo lanzó en el 2002. Su primer álbum, se llama Yernos Perfectos en el 2002. ¿Mm? Así, ¿de quién se trata? A ver si saben. Entre otros de sus álbumes está Canciones para Amar o Circología. Circología lo lanzaron en 2015. ¿Hablamos de canciones? Bueno, Kilómetros, ya dimos una de sus rolas más conocidas. Razón también es una de sus más conocidas. ¿De quién estaremos hablando, Stephanie?
1: Hola, Radio Disney. La agrupación de la que hablan son los Caligaris.
0: ¿Será Gregory?
2: Hola, chicos de Radio Disney. Pues si el grupo de argentinos que tocan con ese pack de circo, no hay otro más que los Caligaris. Bonita tarde. Suerte a todos. Gregory Bill.
0: Gregory, gracias. Y también a ti, Stephanie. Bueno, sigan participando. En breve vamos a descubrir chance y si son ellos, los escuchamos. No lo sé, todo puede pasar. 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

0: Ashley Simpson con La La La, la 6:52. Y ahora sí, ¿de quién estábamos hablando?
1: Hola, mi nombre es Ana y la respuesta es Caligaris.
0: ¿Será? Irving, ¿tú qué opinas? ¿De qué agrupación hablamos?
2: Buenas tardes, Radio Disney.
0: Hola.
2: La banda que dicen es nada más y nada menos que los Caligaris.
0: Ajá.
2: Desde Argentina. Saludos.
0: De Argentina para el mundo, dice Irving. Muchos saludos también para ti, Irving. Muchísimas gracias por estar. Jackie.
3: Soy Jacqueline y son los Caligaris.
0: Todo el mundo pide que los Caligaris, ¿eh?
4: Hola, hola, Marina. Obviamente, hola. Caligaris.
0: ¿Será?
5: Hola, Marina Oriente. La banda que combina ska con rock argentina son los Caligaris, con su éxito Kilómetros, que dice: tantos kilómetros yo recorrí por vos.
0: Ándale, hasta con karaoke y toda la cosa. Tú muy bien, Moni. Muchas gracias por participar. Y por último, nuestra querida Tan.
6: A Radio Disney, obviamente se trata de Caligaris.
0: Pues, ¿qué creen? Claro que adivinaron. Claro que hablamos de los Caligaris. Oigan, qué espectáculo verlos en vivo, ¿eh? Si tienen la oportunidad de verlos, no se la pierdan porque vale totalmente la pena. Estuvieron por ahí hace un par de años en un evento precisamente de Radio Disney y qué maravilla poder verlos en vivo. Así que a disfrutar su música y, por supuesto, a disfrutar la tarde. ¿Qué creen? Nosotros ya nos vamos, pero estamos de vuelta el día de mañana, ya en nuestro turno habitual. Ya extrañábamos las tardes noches. Ya, por favor. Ya. El día de mañana acá andaremos de 4 a 9 de la noche. A las 6 de la mañana no te pierdas a Tania en el despertador. Alex, denle la bienvenida mañana de 11 de la mañana hasta las 4. Y de 4 a 9 p.m. tu servidora. Mañana regresamos a la programación habitual de tu radio para que disfrutes con nosotros de las sorpresas que tenemos para ti. Pases, shows, espectáculos, conciertos. Hay un poco de todo en el 102.1. Así que, bueno, lo prometido es deuda. Aquí llegan los Caligaris junto a Paty Cantú. Esto se llama Viento a tu favor. Disfrútala. Estás en tu radio, Radio Disney. Hasta la próxima. Besito.

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8: Hola, hola, te saluda Ale Cruz. La UNAM informó que más de 43,000 aspirantes ya cuentan con fecha, sede y horario para presentar el examen de control presencial del proceso de ingreso a la licenciatura, equivalentes al 74.3% del total de registros, de acuerdo con la Dirección General de Administración Escolar. Y precisó que la plataforma Tu Sitio continuará habilitada de manera permanente hasta un día antes del inicio de la aplicación. El quinto foro internacional agroindustrial concluyó con la inclusión de promotores de Tenancingo, Amatepec, Malinalco y Zultepec en el acuerdo marco para exportar café mexicano a China de 2026 a 2036, firmado entre la empresa china Chengdu Accio Beans Coffee Technology y la mexicana Desarrollo Industrial de Café, donde los productores garantizarán el abasto y calidad y la firma china aportará la logística y la entrada al mercado asiático.
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0: Son las 11.
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4: Bienvenidas y bienvenidos a Revista del Consumidor Radio. Soy Joy Ramírez y en esta ocasión nos acompaña la chef Erika Fonseca para preparar el platillo Sabio Profeco de este mes. Muchas gracias por acompañarnos, bienvenida.
5: Vamos a preparar unas deliciosas setas al pibil. Para preparar nuestro platillo necesitaremos 4 tazas de setas deshebradas, media cebolla fileteada, 30 gramos de pasta de achiote, un clavo de olor, 2 pimientas gordas, 1/4 de taza de vinagre blanco, 1 taza de jugo de naranja agria, 2 chiles guajillos y 1 cucharada de aceite. Para la cebolla encurtida, media cebolla morada fileteada, 2 chiles habaneros fileteados, 1/4 de taza de vinagre blanco o de manzana, el jugo de 2 limones, 1 cucharadita de comino en polvo, 1 cucharadita de orégano seco, media cucharada de aceite de oliva y sal y pimienta. Para la salsa de habanero que acompañará al platillo vamos a ocupar 5 chiles habaneros, 2 dientes de ajo asados, 1/4 de cebolla, el jugo de un limón y 1/4 de taza de aceite de oliva. Y finalmente, para servir nuestro platillo, medio kilogramo de tortillas y 1 taza de frijoles molidos. Para el adobo de nuestras setas al pibil, comenzaremos desvenando nuestros chiles guajillos, retirando el tallo y todas las semillas. Ahora directamente al fuego, llevamos los chiles por aproximadamente 8 segundos para asar. Se darán cuenta que están listos cuando la piel de los chiles se encuentra brillosa. Esto hacemos para liberar todo el aceite de nuestros chiles. Después, los remojamos en agua caliente de 10 a 15 minutos para suavizarlos. Para preparar nuestro adobo, licuamos los chiles guajillos, el achiote, el vinagre, el jugo de naranja, el clavo, la pimienta gorda y un toque de sal. Ojo, si consiguen naranja agria, pueden omitir el vinagre. Licuamos muy bien y reservamos. Ahora, calentamos el aceite vegetal en una sartén y acitronamos la cebolla por un par de minutos. Después, agregamos las setas previamente deshebradas e incorporamos con la cebolla. Antes de que las setas suelten todo su jugo, agregamos el adobo y mezclamos hasta que todas queden cubiertas. Probamos y de ser

0: nuestra salsa de habanero. En un comal colocamos los chiles habaneros, el ajo y la cebolla y los asamos hasta que estén tatemados. De esta manera sueltan todos los aceites. Después los retiramos del fuego y los llevamos a licuar con la cebolla, jugo de limón, sal y pimienta. Ahora agregamos nuestro aceite de oliva en forma de hilo sin dejar de licuar para emulsionar y obtener una textura entre salsa y aderezo. Rectificamos la sazón y reservamos. Ya que tenemos nuestra salsa lista, vamos a preparar nuestra cebolla encurtida. Utilizaremos la cebolla morada fileteada, chile habanero fileteado, orégano y comino molido, también jugo de limón y mezclamos. Agregamos un poco de vinagre blanco o también puede ser de manzana. Salpimentamos al gusto hasta integrar todos los ingredientes. Colocamos un poco de aceite de oliva y terminamos de mezclar. Dejamos reposar por 30 minutos o hasta que notemos que la cebolla esté suave y de color morado. Finalmente, para servir nuestro platillo, calentamos muy bien las tortillas y untamos un poco de frijoles negros molidos. Agregamos nuestras setas al pibil y acompañamos con la cebolla encurtida y la salsa habanero al gusto. ¡Listo! Ya podemos disfrutar nuestros tacos de setas al pibil. Recuerden que el platillo Sabio Profeco es muy fácil de preparar, tiene buen sabor, aporta un balance nutricional y rinde para varias porciones. Anímense a prepararlo y cuéntenos en nuestras redes sociales cómo les fue. No olviden que también pueden ver esta receta en nuestro canal de YouTube Profeco TV. Yo soy la chef Erika Fonseca y fue un gusto cocinar con ustedes en Revista del Consumidor Radio.
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2: Ahora cuéntanos, una vez que ya nos has platicado la receta y el procedimiento, queremos saber acerca de tu cocina y también de ti, ¿cómo fue que empezaste tu camino en la gastronomía?
0: Pues mira, yo primero les quiero contar esto, yo no quería estudiar gastronomía, yo quería ser doctora. Entonces mi meta era como salvar a la gente de ser diabético. Era como mi sueño porque mi mamá es diabética.
2: Tu objetivo.
0: Entonces,
2: ¿no?
0: Ajá, era como mi objetivo siendo doctora. Entonces, bueno, por mil cosas no logré como ya mantenerme ahí en la carrera. Solo estuve 6 meses y después me gustaba mucho cocinar desde chiquita. Eso sí, con mi abuelita paterna y con mi mamá, pues siempre me involucraron en la cocina. Y dije, bueno, pues será como otra rama en la que a lo mejor yo puedo hacer algo por las personas en esta cuestión del cuidado, ¿no? De la salud. Y por eso creo que la gastronomía me llamó la atención, porque creo que a través de la alimentación, pues obviamente podemos mantenernos sanos, ¿no? A través de lo que le damos a nuestro cuerpo. Y por eso fue que empecé a decidir estudiar gastronomía. Soy licenciada en gastronomía.
2: ¿Y actualmente cómo definirías tu cocina?
0: Mi cocina es práctica, balanceada. Sí, cuido muchísimo que sea balanceada y que sea creativa también, ¿no? Que no te aburras utilizando el mismo ingrediente, sino que también le des cierta variedad, ¿no?
2: Versatilidad.
0: Exacto.
2: También.
0: Exacto.
2: Y respecto a la combinación de ingredientes, me llama la atención el platillo de este mes, que fue setas al pibil. ¿Cómo fue que se te ocurrió esta receta? O sea, cambiar, creo que lo habías dicho también durante la grabación del platillo, siempre estamos acostumbrados a que el platillo es
0: con carne de cerdo,
2: con carne de cerdo, ¿no?
0: Sí, es como la clásica.
2: Ajá. ¿Y cómo fue que tú pensaste en las setas?
0: Pues mira, te voy a compartir algo. Hace unos años, no ya bastantes años, fui vegetariana y dejé de serlo por una razón muy, muy buena. Yo daba clases de cocina mexicana. Entonces era un poco complejo cuando había, no sé, receta de carnitas, receta de cochinita pibil, receta de tacos, no sé, tacos al pastor, infinidad de recetas que llevan proteína animal. Y cuando las probaba, pues me caían muy mal, ¿no? El organismo es muy inteligente, nuestro cuerpo es muy inteligente. Y si tú le empiezas a acostumbrar a darle cierto tipo de alimento, obviamente le dejas de dar uno, va a reaccionar y eso es muy normal. Entonces, pues fue imposible, ¿no? De esta forma, o me enfermaba o también no probaba los platillos de mis alumnos. Entonces decidí no, pero en esa búsqueda de recetas, que yo soy muy taquera, muy taquera. Entonces decía, un taco que me guste mucho es el de cochinita pibil, la verdad, ¿no?
2: Sí.
0: Entonces dije, ¿cómo lo puedo hacer para que no extrañe un taco de cochinita pibil? Entonces dije, claro, las setas, me gusta mucho utilizar las setas porque tienen la consistencia como de carne, como carnosita.
2: Sí, la textura.
0: No, la textura.
2: La textura.
0: Generalmente los hongos, las setas y también los hongos portobelo, tienen esa textura que es como carnosa, y hasta la forma en que como la deshebramos se ve como si fuera carne. Y ya de paso, pues tienes toda tu porción de verduras, ¿no? Que eso es lo que siempre busco en mi comida de todos los días. Por eso es que se me ocurrió ese tipo de receta, que adaptar una, o sea, la que ya existe de cochinita, pues hay que convertirla a una receta que tenga más fibra. ¿Y cómo? Pues haciéndola con setas.
2: Y ya habías colaborado con nosotros,
0: sí,
2: ¿no?
0: Sí, el año pasado, a principios de año, recuerdo, hicimos una receta de mole de olla verde.
2: ¿Y cuál ha sido tu experiencia de venir aquí a la grabación,
0: yo
2: de colaborar acá?
0: Quedo fascinada, porque he aprendido yo, y también sé que al transmitir una receta así, ¿no?, que quede práctica, alcanzable, económica y nutritiva, pues siento que ya dejé un granito.
2: Sí, para que repliquen la receta. Y finalmente, ¿cuál sería tu consejo para que justo las personas se acerquen de nuevo a la cocina y tengan este acercamiento con los ingredientes?
0: Pues yo, mi consejo sería, vayan a los mercados y que se animen un día, que compren un espárrago, unas calabazas, lleguen a su casa y las cocinen, ¿no? Yo creo que a través de Profeco en el canal pueden encontrar muchísimas recetas. Entonces es eso, que se animen, que se dé la oportunidad de fallar también, porque así es la cocina, un poquito prueba y error. Y sería eso, que se animen a probar ingredientes que a lo mejor nunca han probado y que se pueden sorprender un montón con el sabor, y que hasta pueden descubrir una técnica maravillosa de cómo saben más ricos, ¿no? Okay. Ese sería como mi mayor consejo, que visiten mercados, supermercados, que compren un ingrediente, el que quieran, y que lleguen a cocinar.
2: Que se atrevan.
0: Que se atrevan.
2: Que se atrevan.
0: Sí.
2: Bueno, pues muchas gracias por esta plática, por acompañarnos y por enseñarnos esta versatilidad de las setas al pibil. Muchas
0: gracias. No, al contrario, muchas gracias a ustedes y espero nos veamos muy pronto.
2: Seguro sí, seguro que sí. Los invitamos y las invitamos a que consulten nuestras redes sociales y que acudan al canal de Profeco TV en YouTube.
0: Gracias.
2: Gracias.
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1: 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Son las 6 en punto.
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buenos días. Arrancamos, son las 6 de la mañana con 4 minutos con Peggy Boo. It goes like na na na na. ¿Cómo están? Bienvenidos al despertador de Radio Disney 102.1. Mi nombre es Tania. Tani Tan, tu amiga de las mañanas, te voy a acompañar desde este momento y hasta las 11 de la mañana con buena música, con datos, despertadores, regalos. Oigan, les tengo una sorpresota que no se imaginan al rato, así que los invito a que no le cambien porque tiene que ver con un concierto el 18 de agosto. Entonces, ya te imaginarás de qué artista, de qué talla internacional de artista estamos hablando. Quédate con nosotros también en producción. Mr. DJ Bebo ya está recibiendo los mensajes que están llegando. 722-454-1021. Ya está recibiendo los amaneceres, los reportes viales, los pases de lista, todos en ese momento. Si ya estás trabajando, si ya estás despierto, si ya estás trabajando y por supuesto escuchando Radio Disney, repórtate con una manita arriba, pulgar arriba si estás listo para este día en este martes 11 de agosto, 722-454-1021. Venga, pulgar arriba, son las 6:05. Vamos con Bizarrap y Quevedo y la Music Sessions número 52. ¿Están listos? ¡Comenzamos!

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Taylor Swift con Cruel Summer en el despertador de Radio Disney. Buenos días, son las 6 de la mañana con 16 minutos. Un placer acompañarles en este arranque, no, en la mitad, en segundo día de la semana, 11 de agosto. Y tenemos que decirles que hoy, martes, no circulan los autos con terminación de placa 7 y 8 engomado color rosa. Saludos a Leti Hernández, que ya nos manda el pulgar, si ya estás despierto. Mándanos el emoji si ya estás sintonizando el despertador de Radio Disney. Gracias, Leti. Y también tenemos una sorpresa para todos los fanáticos de Sam Smith, porque el día de hoy, aquí en el despertador de Radio Disney, podrás participar por boletos dobles con transporte incluido para que asistas este 18 de agosto a su concierto, al To Be Free Tour, 18 de agosto, Auditorio Nacional. Si los quieres, no dejes de escucharnos, porque en cualquier momento la dinámica.

canciones con Katsai, se llama Pinky Up en Radio Disney. Ya son las 6 de la mañana con 23 minutos. Si tú quieres programar un despertador para el día de mañana, miércoles 12 de agosto, esos son los pasos que debes seguir. Nombre de la persona a quien vamos a despertar, número de teléfono, elige el horario entre las 6 y las 10, elige la canción que vas a dedicar y graba un mensaje en una nota de voz. Te esperamos. También te contamos que Nueva York fue el escenario para presentar Rare Beginnings Eau de Parfum, la nueva fragancia de Rare Beauty, es decir, de la marca de Selena Gomez, con una activación que llevó este concepto a gran escala. Durante 2 días, los asistentes pudieron interactuar con un enorme perfume en forma de roll-on y descubrir la nueva propuesta de la marca. La fragancia, bueno, combina pera, gardenia, vainilla, se escucha deli, para crear un aroma floral y frutal con un toque cremoso. Y esta experiencia de Rare Beauty apuesta por convertir el lanzamiento de un perfume en una activación visual y sensorial. Es decir, los que querían conocer este nuevo lanzamiento asistían, había un roller gigante, ahí podías aplicártelo en la muñeca y pues algo innovador. Mira, checa las imágenes y el video de este gran lanzamiento de Selena Gomez en mis redes sociales, @soytanmejia. Y vamos a escucharla, esto es Single Soon.

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Saludos para Pato Jasso, que ya se hace presente por acá en tu conexión. Buenos días, escuchamos a Zane con Side Effects. Ya son las 6:36, es martes de karaoke. Y en esta ocasión vamos a hacer una dinámica diferente. Vamos a imaginar una situación. Imaginemos que tu hijo, tu hija acaba de nacer, acaba de llegar al mundo. ¿Qué canción le dedicarías para darle la bienvenida al mundo? ¿Qué canción le dedicarías a tu hijo? Imagínate, acaba de nacer. ¿Qué canción le pondrías para darle la bienvenida? Platícanos, 722-454-1021. Y también, durante esta hora más adelante vamos a platicar de la unión de dos estrellas del pop mexicanas. Era una colaboración muy, muy pedida ya desde hace mucho tiempo y al fin se va a llevar a cabo. ¿De quién se trata? Te vas a sorprender. En minutos te cuento. Mientras, Becky G.

0: Becerra y ponlo en automático, Radio Disney. Buenos días, tenemos información vial.
1: Buenos días, Radio Disney. Buenos días, Tani.
0: Hola.
1: Informe vial. Los semáforos de Jesús Carranza y Torres no funcionan igual los de Quintana Roo y Venustiano Carranza, para que tomen precauciones.
0: Perfectísimo, gracias Iván por este informe vial, te deseamos un excelente martes. Son las 6:42. Si tuvieras que darle la bienvenida a tu hijo, es su día de nacimiento, ¿qué canción le dedicarías? Cuéntanos en nota de voz y mientras vamos con una sorpresa para Erika. Erika, de parte de Guadalupe, que te quiere muchísimo. Ya varios años de conocerse, chicas, y hoy tiene una sorpresa con mucho cariño desde el fondo de su corazón.
2: Hola, Radio Disney. Quisiera mandarle un saludo a mi amiga que hoy está cumpliendo años y quisiera que le pusieran la canción de Oreja de Van Gogh, Nadie Como Tú. Muchas gracias y quiero felicitarla por su cumpleaños. Desearle un feliz cumpleaños y decirle que la quiero mucho.

0: Ojos Verdes. ¿Cómo están? Excelente martes, 11 de agosto. Felicidades a todos los cumpleañeros. Repórtense con nosotros para felicitarlos, para conocerles a la distancia, para mandarles buenas vibras. Así que por acá los esperamos. Y también tenemos dinámica en Tu Conexión. Imagínate que tu hijo acaba de nacer. ¿Qué canción le pondrías para darle la bienvenida al mundo, Miriam?
1: Hola, Radio Disney. Buenos días, soy Miriam. Y cuando mi hija nació, mi primera hija nació, cuando yo estaba en el hospital, estaba en la recuperación y sonó una canción en el radio y dije, qué bonita canción, esta va a ser para mi hija. Y dice así, es de Jessie y Joy, se llama Gotitas de Amor. Me encontré.

ruleta rusa. 5 minutos y serán las 7 de la mañana. Y tenemos que hablar de una de las colaboraciones más esperadas de dos cantantes de pop mexicano, pop en español. Muy, muy esperada. Ya había rumores porque habían subido contenido a redes sociales, se les veía muy juntas. Y al fin es una realidad la colaboración entre Belinda y Dana con Dolce Vita, que es la esperada colaboración musical entre estas cantantes. Se va a estrenar el próximo 27 de agosto a las 6 de la tarde y va a formar parte de la nueva producción discográfica de Dana llamada Get Dreams. Entonces, pues ya está, ayer lo compartieron en redes sociales, en su cuenta de Instagram de ambas cantantes, y pues lluvia de comentarios muy positivos de que al fin se deciden a grabar estas dos mujeres que, la verdad, muy talentosas y de las máximas exponentes del pop en español. Entonces, esperen próximamente esta canción, Dolce Vita. El 27 de agosto a las 6 de la tarde se va a estrenar. Pero mientras, vamos a escuchar a Dana con Éxtasis en El Despertador de Radio Disney.

0: para Juan. Saludos, buenos días. Gracias por elegir este temazo con los Guns N' Roses y Don't Cry en el despertador de Radio Disney. Ya son las 7 de la mañana con 4 minutos. Martes de sorpresas, martes de conciertos y martes de karaoke. Más adelante vamos a regalar boletos para que vayas a ver a Sam Smith este 18 de agosto en el Auditorio Nacional en su To Be Free Tour. La dinámica es que en cualquier momento vas a escuchar
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0: La famosísima Alerta Radio Disney, seguido de una canción. Solamente te voy a poner un pedacito de una canción. Bueno, DJ Bebo ya la está escogiendo.
2: DJ Bebo.
0: Una fácil, por favor, una canción fácil de Sam Smith. Y si te sabes el nombre de la canción, por favor, inmediatamente tienes que mandar tu R de paz, la respuesta en nota de voz más tu nombre, por favor. Quien no cumpla con los requisitos, pues va a quedar descartado. Entonces, en cuanto escuches la Alerta Radio Disney, va a sonar seguido una canción de Sam Smith. Nos dices el nombre de la canción, tu nombre completo y tu R de paz. Durante esta hora, boletos dobles con transporte incluido para ver a Sam Smith. 18 de agosto en el Auditorio Nacional. Pendientes. Y ahora Blackpink con Go.

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0: La canción para regresar, una canción con Sebastián Yatra, Belinda, también escuchamos a Lazo y Ojos Marrones, Maluma y Tu Recuerdo. También te contamos que qué tanto afecta el uso de la tecnología y redes sociales a niños y adolescentes en su desempeño escolar. 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Y pendientes, porque en cualquier momento vas a escuchar...
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0: La Alerta RD, seguida de una canción, una pequeña parte de una canción de Sam Smith. Si te sabes la respuesta de cuál es la canción, la tienes que mandar en nota de voz, el nombre de la canción, más tu nombre y tu R de paz. 722-454-1021. Sam Smith, presente este 18 de agosto.

todos, son las 7:30. ¿Escuchaste la alerta RD? ¿Escuchaste la canción de Sam Smith? Ya te sabes la respuesta. Mándale nota de voz más tu R de paz y tu nombre completo a tu conexión 722-454-1021. Si no la escuchaste, ok, vamos con otra oportunidad. ¿Cómo se llama esta canción?

No más, no más. Ahí están, ya fue mucha pista, oigan. Nombre de la canción más tu R de paz y puedes ganar boletos dobles para ver a Sam Smith con transporte incluido este 18 de agosto en el Auditorio Nacional con su To Be Free Tour. Y en minutos, el ganador. Mientras, vamos con My Towers, Daddy Yankee y Ulala en el despertador de Radio Disney.

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0: agosto del año 2013, Katy Perry nos regalaba esta joyita musical. Una canción muy importante para su carrera, un himno de superación, de alza la voz, ponte de pie y vamos con todo y por todo. Esto es Roar, de su cuarto álbum, El Prism, después del Teenage Dream. Ella era, tenía una temporada de oro, oigan. Katy Perry en El Despertador de Radio Disney. Son las 7:40. Si quieres agendar un despertador para mañana, lo puedes hacer ya desde este momento y tienes todo el día para programarlo a través de tu conexión que está en WhatsApp. 722-454-1021. También estamos preguntando en este martes de karaoke, ¿te puedes animar a cantar? Puedes decirnos también, nota de voz, que imagina que tu hijo acaba de nacer, tu hijo, tu hija acaba de nacer. ¿Qué canción le pondrías para darle la bienvenida al mundo? Y Miriam nos escribe, yo le dedicaría la de Capitán Tapón. No la canto porque no me sale la entonación, pero me da mucho gusto poder compartirlo con ustedes. De Miriam para su hijo, preciosa canción de Alejandro Sanz, Capitán Tapón, que justamente él se la dedica a su hijo. Entonces, ¿tú qué canción le dedicarías a tu hijo, a tu hija, si acabara de nacer? Platícanos y mientras vamos a escuchar a Jime, que pues ya va camino a la universidad, de regreso, se acabaron las vacaciones. Jime, ánimo, ¿qué canción te gustaría escuchar esta mañana?
1: Buenos días, Radio Disney, soy Jimena y me gustaría programar la canción de Todo Cuenta de DLD. Gracias.

0: esta canción con Sarah Larson, Midnight Sun. Son las 7:52 y durante esta hora escuchaste
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0: La Alerta Radio Disney seguido de esta canción de Sam Smith.
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0: se llama esta canción? Tenías que decirnos la respuesta. Nota de voz más tu R de paz. Y por supuesto tu nombre a tu conexión 722-454-1021. Es una canción que fue publicada en el año 2014, escrita por Sam Smith. Entonces, ¿tenemos ganador? ¿Es ganador? Venga, escuchamos tu respuesta.
1: Radio Disney, soy Pancho Mejía y la canción es I'm Not The Only One. Gracias, espero ganar.
0: La verdad es que sí, Pancho Mejía, eres ganador de boletos dobles con transporte incluido para ver a Sam Smith. 18 de agosto, apunta la fecha, 18 de agosto, Auditorio Nacional, vas a estar presente en el To Be Free Tour. ¡Qué emoción! Gracias por participar, gracias a todos ustedes. No se agüiten, no se preocupen, no se enojen, porque todavía tenemos más boletos, más sorpresas. Se vienen boletos para el circo y mucho más aquí en Radio Disney. Así que vamos a escuchar a Sam Smith con How Do You Sleep.

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12: Son las 8.
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13: Hola Radio Disney, soy Carolina y quiero pedir la Bilirrubina de Juan Luis Guerra.

0: para que despiertes de buenas con esta canción, Juan Luis Guerra y la Bilirrubina. Para Caro, esta canción que fue muy popular en el año 1992, llegando al número uno en varios países como México, como Panamá, como Venezuela. ¿Cómo no, temazo? Muy positiva esta canción. Ya son las 8:03 y tu hijo o tu hija naciera el día de hoy, ¿qué canción le dedicarías?
1: Hola, Radio Disney, buenos días. Si tuviera la oportunidad de tener un hijo y que escuchara una canción al nacer, sería Incondicional de Kim Loaiza con Juan de Dios. Independientemente de todo, es una canción muy bella, muy bonita y me da sentimiento escucharla. Buen día, Radio Disney.
0: Gracias por participar, María Guadalupe. Muy buena recomendación. ¿Y ustedes qué canción dedicarían? A ver, vamos a escuchar a la familia de Luca, que hoy cumple 8 años. ¿Y qué canción le quieren dedicar? Supuestamente una que le gusta mucho a Luca, ¿verdad? Es fanático de Michael Jackson. Luca, ¿cómo estás? ¡Feliz cumpleaños!
2: ¡Feliz cumpleaños!
0: Que sigas cumpliendo muchos años más. Que seas feliz. Pedimos porque tengas salud, que tus sueños se hagan realidad, que la pases increíble y que sea un día inolvidable. Familia, adelante.
3: Hola, mi niño hermoso, muchas felicidades en tu cumpleaños. Sabes que te amo, te mando muchos abrazos y besos, tu abuela que te quiere tanto.
4: Hola, mi amor, muchas felicidades, pásatela súper, te quiero mucho, me haces muy feliz.
5: De mi hermoso, feliz cumpleaños, mi amor, te amamos, campeón, estamos muy orgullosos de ti, con mucho cariño, tu tía Llama y Juli Bebé.
6: Hola, Demo Capibara precioso, soy Caro. Quiero decirte un muy feliz cumpleaños, que Diosito te cuide siempre, te amo.
7: Hola, mi bebé Demo, hoy te quiero felicitar por tus 8 años de vida. Te amo muchísimo, sigue siendo ese niño tan bonito y tan inteligente.

0: Los 21 Pilots con Ride. Es martes de los mejores tips de mecánica para tu auto con Mamá Mecánica. Y en minutos tenemos la mejor información, así que no le cambies. Quédate con nosotros en el despertador de Radio Disney.
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1: Así es, martes de mecánica en el despertador de Radio Disney con la mejor de todas. Ella es Xcaret López, mamá mecánica. Bienvenida, ¿cómo estás?
2: Hola Tania y a todos los que me escuchan, bonito martes de mecánica, así es. Y el tema que les traigo hoy, Tania, vamos a hablar de algo, híjole, bien interesante que a todo el mundo nos preocupa todos los días: el consumo de combustible. ¿Qué hacemos o qué no hacemos en nuestro auto para que el consumo pues no se nos vaya a disparar, Tania? Entonces, ¿te parece si inicio con la información?
1: Bastante interesante, adelante.
2: Muy bien, pues miren, ahí les va, vamos a ir punto por punto de qué son esas cosas que hacemos que pueden mejorar o afectar el consumo de combustible. Y la gran pregunta del millón que todos los días me hacen es si el aire acondicionado hace que nuestro auto gaste más gasolina o no. ¿Les parece si se la resuelvo al final? Entonces, vamos iniciando. Primer punto, y es algo que mucha gente ni siquiera lo considera, y es la presión de sus llantas. Si ustedes traen sus llantas un poquito desinfladas, eso va a hacer que su auto gaste más combustible. De verdad, eso impacta muchísimo en, inclusive en qué tan ágil o a veces hasta lento o pesado puede llegar a sentir tu auto, porque es como si ustedes trataran de rodar un balón ponchado. Inténtenlo en su casa y van a ver que cuando un balón está ponchado o bajo de aire y tú lo quieres rodar, hasta rueda como muy lento. Entonces pasa lo mismo con nuestro auto. Si nosotros traemos la presión baja de las llantas, pues eso va a hacer que la presión pues se vaya, pues el consumo de combustible se vaya pues disparando un poquito. Siguiente cosa, y eso va relacionado al tema del mantenimiento, que ya se los estuve diciendo las semanas anteriores cuando estábamos hablando todos los temas relacionados al mantenimiento, es el filtro del aire del motor sucio. Sí, porque se va tapando y eso va a necesitar que nuestro motor haga como más esfuerzo para jalar este aire. Y pues eso va a hacer que al final se gaste más combustible porque estamos forzando un poco más al motor. Y todo esto va también relacionado con sentir nuestro auto bajo de potencia, inclusive lento. Todo va relacionado. Siguiente cosa también, el mantenimiento. Tome nota, las bujías. Si su bujía ya está desgastada, si sus bujías ya tienen varios tiempo que no la han cambiado, puede ser también un causante de que se dispare el consumo de combustible de su auto, ¿sí? Ahí va otra, que ya pueden ser técnicas de fallas, ¿sí? Que de repente, híjole, traigo prendido el testigo del check-in, traigo prendido el testigo de alguna otra cosa que puede ser una falla ya directamente en mi auto, ¿sí? Por ejemplo, de repente hay algunos sensores que pudieran elevarnos

afectarnos el consumo de combustible. Así que si a usted le trae ahorita su auto con prendido algún testigo, sobre todo los del check engine o el del EPC, vaya por favor lo antes posible a que le hagan una revisión, porque pues de ahí también se puede estar disparando un tema del exceso de consumo de combustible. Otra cosita que mucha gente quizás dice no le veo como mucha relación, sus frenos. Si de repente cuando nuestros frenos los fuimos y los cambiamos, pero no hicieron una limpieza y una lubricación correctamente de nuestros frenos, puede llegar inclusive como el mecanismo de los frenos a estarse quedando un poco pegado y hacer como un ligero frenado todo el tiempo de nuestro auto, y eso pues se reduce también o se traduce en que pues el auto va a necesitar más esfuerzo y es como si fueras ahí con el freno un poquito puesto todo el tiempo. Y además pueden percibir en este punto olores pues un poquito extraños, a lo mejor olor a balatas, olor como a quemadito y pues también ruidos, rechinidos sobre todo al circular o al frenar pueden llegar a tener. Entonces, si usted tiene alguna de esas cositas que le dije ahorita, también hay que hacer una checadita a los frenos. Y uno muy importante, el estilo de manejo. ¿Cómo manejamos nosotros? A ver, manejamos, haga examen de conciencia en este momento, hagan su examen de conciencia. ¿Eres de las personas que acelera tranquilamente o te gusta pisarle la chancla y darle como toreto y pisarle fuerte y arrancarnos y también frenar muy fuerte? Entonces ese estilo de manejo definitivamente va a hacer que tu auto pues se revolucione más, que necesite frenar con más fuerza, y al final todo eso, como les digo, se traduce en cuánto combustible estás gastando. Entonces mejor hay que tratar de hacer un estilo de manejo un poco más precavido, ir aprovechar la inercia en ciertas calles que nos puedan permitir entonces hacer movimientos un poco más suaves y también anticipados. Todo eso nos ayuda también muchísimo, muchísimo al tema del consumo de combustible. Y ya casi terminamos, el exceso de peso. Y no quiero decir que se lleven a más personas en el auto, pero a veces hay peso que nosotros simplemente damos por hecho. Por ejemplo, traer la cajuela llena de cosas, ¿no? ¿Qué pasa que traemos ahí que los 5 suéteres, que las 3 mochilas ahí cargando, que traemos la herramienta como si fuéramos a reparar el carro en la cajuela? Todo eso, el exceso de peso, lo que hace también es hace que tu auto se tenga que forzar más y por ende pues también va a gastar más combustible. Así que todo lo que no necesite traer en su auto, que no necesites traer en tu auto, bájalo para que también eso no se traduzca en exceso de combustible. Hay gente que puede traer ahí a lo mejor hasta unos 50, 100 kilos en la cajuela de puras cosas que ahí traemos. Imagínense, es como traer otro pasajero todo el tiempo con nosotros. Y ahora sí, la última pregunta, el aire acondicionado. A ver, ¿verdad o mito que gasta más combustible? Y ahí les va. El tema con el aire acondicionado es, si tú vas a más de 60 kilómetros por hora, a una velocidad más constante, traer las ventanas abajo van a hacer que tu auto gaste más combustible.

0: refrescante la cabina y vas a tener que pues usar como menos potencia el aire acondicionado en cierto momento, ya cuando tu auto esté mucho más fresco. Entonces ahí sí les diría, sí es real que sí genera consumo de combustible el aire acondicionado, pero tampoco es tan excesivo. Y último punto que quiero recalcar es, si ya vas a una velocidad más elevada, gastas más gasolina, puedes llegar a gastar más gasolina si vas con las ventanas abiertas, ¿sí? Cuando ya vamos un poquito más rápido. Entonces, estos son los puntos que ustedes tienen que considerar del tema del consumo de combustible si queremos ahorrar, si queremos por ahí estirarle lo más que podemos al pues a la gasolina. Estas son las cosas que ustedes tienen que considerar, Tania. Así que esa es la información que les traigo hoy.
1: Perfecto, Xcaret, muchísimas gracias. Ahora la sección es preguntas y respuestas. Cualquier duda que tengas acerca del tema, combustible, algún tip que quieras, bueno, escríbenos 722-454-1001 y en minutos las respuestas aquí en el martes de mecánica de Radio Disney.

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1: Estamos de regreso, martes de mecánica, los mejores tips para tu auto. El tema de hoy es el tema del combustible con Xcaret López, mamá mecánic. Esa sección me encanta, donde ustedes radioescuchas mandan sus preguntas, todas las dudas que tengan y Xcaret responde. Judy nos dice, buenos días, ¿qué tan recomendable es el servicio de agencia?
2: Buena pregunta, y miren, yo se los recomiendo mucho si sus autos están en garantía todavía, porque la verdad es que si llega a pasar o a necesitar tu auto alguna reparación, porque al final, pues miren, todos son máquinas y todos los autos pueden llegar a fallar. Entonces es mejor tener la garantía, sobre todo al inicio, porque autos muy nuevos, luego es difícil encontrar las piezas por fuera, o luego llegan a ser muy costosas porque justamente son autos muy nuevos. Entonces yo sí te recomiendo que si tu auto está en garantía, vayas y lo lleves al servicio del concesionario. Hágate lo básico indispensable para que te puedan aplicar tu garantía, ya que si te quieren ofrecer que el adicional, que el servicio más completo, que el no sé qué, eso no lo necesitas para que se te valide tu garantía. Pero sí hazle lo básico para que te respeten tu garantía y ya una vez que acabe ese periodo, pues ya lo puedes llevar a un taller externo.
1: Muchísimas gracias, Xcaret. También por acá, Fer nos escribe, ¿realmente se ahorra gasolina si manejamos más despacio o es un mito?
2: Ese es un mito. El mito aquí es de que, o más bien, manejar despacio no va a hacer que gastes más, menos combustible. Lo que te puede ayudar a gastar menos combustible es manejar más eficiente. ¿Qué quiere decir? Acelerar de manera progresiva, no acelerar de manera brusca, igual que los frenados, aprovechar la inercia de la velocidad. Si ya vas a una velocidad un poquito más elevada, de que 50, 60 kilómetros por hora, aprovechar la inercia que ya tiene tu auto, eso te va a ayudar mucho. De hecho, pues muchos vehículos son un poquito más eficientes cuando vamos a un poquito más de velocidad. Entonces, no, ir a 30 kilómetros por hora, créanme que no les va a ayudar a ahorrar más combustible. Así que ustedes no le tengan miedo y acelérenle un poquito a su auto.
1: No le tengan miedo. Y finalmente, nos dice por acá, Pili, soy nueva en esto. ¿Qué señales nos da el auto cuando está teniendo un problema relacionado con el combustible?
2: Bueno, sobre todo lo más frecuente es que te va a prender el foquito del check engine. Ese es uno de los principales, pero pues definitivamente también tú lo percibes en el manejo del auto, porque luego se llega a sentir como con esta falta de potencia que les digo, que lo sientes como lento, pesado, o definitivamente que dices, híjole, le estoy poniendo gasolina muy rápido, cada semana le tengo que estar poniendo combustible. Bueno, pues ahí es una super red flag, ¿no? Foco rojo de que tu auto trae algún problema. También percibe los olores de su auto cuando van manejando, puedes percibir el olor de que dices, como que algo huele extraño, como que la gasolina no se está quemando bien. Es un olor muy característico de gasolina cuando no se quema bien, o inclusive hasta de que tu auto aviente humo, puede ser ya también una gran red flag. Entonces, esas son algunas de las señales también.
1: Estén al pendiente de las señales de su auto, escúchenlo, perciban todo y pues ahí está la respuesta. Gracias, Xcaret. ¿Qué tema nos espera la próxima semana?
2: Bueno, Tania, pues la próxima semana vamos a hablar de el anticongelante y el agua en el carro, porque también es un tema que siempre me preguntan, oye, pero es que le tengo que poner agua, oye, pero si ya trae agua, ¿cómo le capta el anticongelante? Les voy a explicar un poquito qué es la función del anticongelante la siguiente semana, y pues qué son esas cosas que hay que evitar para que nuestro auto nos dure más tiempo, Tania.
1: Va que va, muchísimas gracias, Xcaret, nos escuchamos la próxima semana. En los martes de mecánica en el despertador de Radio Disney. Que tengas bonito día.
2: Igualmente, y no se olviden de seguirme en todas mis redes sociales, @mamamecanic. Ahí les estoy subiendo constantemente tutoriales, información muy importante sobre sus autos.
1: @mamamecanic. Gracias, adiós.
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0: Esto es con Madonna, la reina de las pistas de baile, con Love Sensation en el despertador de Radio Disney. Tenemos saludos, hola.
1: Puedes mandar un saludo para mi amigo el Tejón de Magna Toluca.
0: Saludos para el amigo Tejón de todo el team de Magna Toluca. Gracias. También tenemos un despertador para Gilberto de parte de Stephanie, porque hoy celebran otro aniversario más. Les deseamos mucho amor, que sigan en este camino juntos, aprendiendo, conociéndose, amándose día tras día. Nuestros mejores deseos para ustedes, chicos.
2: Hola, amorcito, solo quería felicitarnos por nuestro aniversario número 20. Gracias por todos estos años tan lindos y tan bellos que hemos compartido juntos, por todas las vivencias, buenas, malas, todas esas experiencias que han permitido que construyamos una historia juntos. Y pues todas las que nos faltan todavía por escribir y por vivir. Gracias de verdad, sabes que te admiro muchísimo, que admiro todo lo que haces por nosotros. Admiro esa fuerza que siempre tienes para sobresalir, para ser una mejor versión de ti y ser siempre lo mejor en lo que puedas hacer. Sabes que te amo demasiado y mil gracias por siempre ser mi fortaleza, mi motivación, mi inspiración y el que me sostiene cuando lo necesito. Te amo mucho y que cumplamos muchos años más.
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8:54 minutos. Ya puedes agendar desde este momento un despertador para mañana, miércoles 12 de agosto. ¿Quién cumplirá años mañana? ¿No saben? Bueno, agéndenles un despertador con su nombre, la canción que le van a dedicar, su número de teléfono, elijan el horario de 6 a 10, elijan la canción y listo. Nosotros los vamos a hacer muy felices. 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A veces no sabemos cómo actuar. ¿O qué haría si un niño se pierde en un centro comercial? 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En Escape Room se va a poner padrísimo. Son las 8:56 minutos y llega Dua Lipa. Este gran tema del Radical Optimism se llama Houdini.

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13: Son las 9.
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14: Hola, Ferchas, feliz cumpleaños. Espero que cumplas siempre tus 20 siempre. Y bueno, espero te agrade el detalle. Pero bien dicen que los amigos se encuentran, pero a los hermanos los elige el corazón. Gracias por conocer mis sombras y aún así decidir quedarte a iluminarlas. Deseo que la vida te devuelva el doble del amor inmenso que siempre das. Muchas gracias por estar conmigo en mis momentos grises. Y bueno, espero te agrade el detalle y las canciones, en especial la primera que te gusta mucho. Pásala bonito, nos vemos al ratito. Un mega abrazo. Feliz cumpleaños.

0: celebrando una bonita amistad y un cumpleaños para Fer, de parte de Luzma, que te quiere muchísimo, agradece por permanecer con ella, por tu amistad, por tu apoyo, por tu sinceridad. Así que, chicas, les mandamos un abrazo. Y Fer, especial a ti, porque es tu cumpleaños, que te la pases increíble en este 11 de agosto. Son las 9:05. Hola, Pati.
1: Exactamente, Radio Disney, se han vuelto una obsesión.
0: Ándale.
1: Así como dice Moenia. Un saludo a Poncho Pagaza con todo su grupo. Moenia aquí escuchándonos desde la central de abastos de Toluca. Saludos, Fanny, Carlita, Juan de Dios y de María.
0: Pati anda con toda la actitud en la central de abasto escuchando a Moenia y por supuesto el despertador de Radio Disney. Gracias, Pati. En este momento vamos con nueva música en tu radio, un estreno más aquí en Radio Disney, que se estrenó hace unos días, tiene que ver con Karol G y su nuevo álbum que se llama No Me Arrepiento de Sentir Tanto, que tiene varias colaboraciones, entre ellas Greg González, Drake, y vamos a escuchar esta colaboración con Bruno Mars, se llama Still en Radio Disney.
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con Pink Panthers. Se llama Girl Like Me. Son las 9:19. 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A ver, el más creativo se va a ganar sus boletos triples. Si fueras un payasito, una payasita, ¿cuál sería tu nombre artístico? Manda la respuesta en este momento a tu conexión 722-454-1021 más tu R de paz y tú podrías convertirte en ganador de boletos triples para el circo. ¿Cuál circo? Be The Cirque. Y ahora Ricky Martin con Los Ángeles Azules.

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La dinámica es que nos mandes tu R de paz y en nota de voz nos digas, si fueras payasito, si fueras payasita, ¿cuál sería tu nombre? A ver, sorpréndenos. Las respuestas más creativas se van a llevar invitaciones triples para disfrutar de este show Se Busca Payaso con Paquín Junior, con Angelo, el día de mañana a las 8 de la noche. Participa con nosotros. Y vamos con Harry Styles, que bueno, ya no está aquí en nuestro país. Depresión post conciertos, ¿verdad? Felicidades a las ganadoras que disfrutaron de su show, su último show el día de ayer en el GNP con transporte incluido. Queremos que se reporten, por favor, y que nos digan cómo se la pasaron viendo a Harry Styles. Vamos a escucharlo. Esto es American Girls.

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a BTS con Butter. A las 9:41, te invitamos a que programes un despertador para mañana, miércoles 12 de agosto. Si alguno de tus hijos cumple años, prográmale un despertador con nosotros. Dinos cómo se llama, su número de teléfono. Elige el horario de 6 a 10, elige la canción y finalmente tu mensaje en nota de voz. Tienes todo el día para agendar tu despertador aquí en Radio Disney 102.1. Y en este momento vamos a escuchar una canción de Hozier. ¿Que sabías que Hozier tardó casi una década en conseguir su primer número uno en Estados Unidos? Take Me to Church llegó al número 2 en el 2015. Y hasta el 2024, con esta canción que finalmente llegó a la cima del Billboard Hot 100, Hozier con Too Sweet.

0: Beautiful Things. 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Y ahora vamos con una sorpresa para Camila, que está cumpliendo 15 años. Hoy comienza una etapa maravillosa, llena de sueños, de nuevas experiencias y momentos que vas a recordar para toda tu vida. Así que deseamos que nunca dejes de sonreír y que luches por tus sueños, Cami. Felicidades.
1: O sea, quiero desearte feliz cumpleaños, decirte que te quiero muchísimo.
2: Pero bien, que tengas un excelente cumpleaños y por fin se llegaron tus 15. Te quiero mucho.
3: Hola, Cami, feliz cumpleaños. Espero que la pases muy bien.
4: Feliz cumpleaños, Cami, que te diviertas mucho.
5: Te deseo el mejor de los éxitos en esta etapa que comienzas.
6: Cami, feliz cumpleaños, pásatela muy bien.
7: Feliz cumpleaños, Cami, espero que te la pases muy bien.
8: Muchas felicidades, Cami, que te la pases súper bien en tu cumple.
9: Feliz día, Cami, espero que disfrutes mucho tu día, que sigas cumpliendo muchos añitos más.
10: Cumpleaños, Cami, que te la pases excelente este día.
11: Muchas felicidades, Cami, espero que te la pases muy bien.
12: Cami, feliz cumpleaños, espero te la pases muy bien y recibas muchos regalos.
13: Espero que hoy te la pases increíble y disfrutes tu día. No dejes de divertirte y mi familia te manda un fuerte abrazo.
14: Camila, feliz cumpleaños. Años. Pásatela bien en tus 15 años, disfrútala.
15: Que me sabes que te aprecio mucho y siempre cuentas conmigo. Pasa un buen

0: Steve Goes On. Y antes de terminar con el despertador de Radio Disney, tenemos a todos los ganadores. Ya tienen sus boletos para disfrutar de Vive Circ para la función de mañana a las 8 de la noche atrás de Galerías Metepec. Entonces, si fueran payasitos, ¿cuál sería su nombre?
1: Hola, Radio Disney, ¿cómo están? Muy buenos días.
0: Buenos días.
1: Pues bien, mi nombre es Ismael. Me gustaría ganarme los boletos triples para ir al circo de Vive Circ. Y pues mi nombre artístico de payaso pues sería Chocolatín, ya que soy moreno. Entonces, casi no usaría maquillaje.
0: Gracias, Ismael. Mario.
2: Buenos días. Quisiera participar por los boletos de Vive Circ. Y mi nombre artístico, si fuera payasito, sería Maguito Maguito.
0: ¡Ay, qué bonito, Moni!
3: Hola, Radio Disney. Buenos días. Me gustaría participar para los boletos de Vive Circ. Si yo fuera payasita, mi nombre artístico sería Chispita Saltarina. Ojalá gane, gracias.
0: Qué creativa, Stephanie.
4: Hola, Radio Disney. Híjole, elegir un nombre de payaso está difícil, pero yo creo que me iría por algo que sonara chistoso, divertido, como el payaso Chaplimplín o algo por el estilo.
0: Perfecto, Stephanie, Ismael, Mario y Mónica son los ganadores. Tres boletos para la función de mañana. A las 8 de la noche, este circo está atrás de Galerías Metepec. Así que muchas felicidades, querida familia. Aquí terminamos con el despertador de Radio Disney, pero quédense que tenemos más información, buena música. Repórtense, escuderías. Los queremos escuchar, ¿eh? Mi nombre es Tania. Vamos a la pausa, ya volvemos.
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5: Son las 10.
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Ya son las 10 de la mañana aquí en Radio Disney con Martin Garrix y Ed Sheeran. Se llama Refuted. Durante esta hora tenemos el top 3 de los cumpleañeros famosos Radio Disney. ¿Quiénes serán? Aquí te contamos. 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Te dejamos con Juanes y Nelly Furtado y Fotografía.

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Ay, con Mau y Ricky en Radio Disney 102.1 tenemos el top 3 de los cumpleañeros de este martes 11 de agosto. Comenzando con el primero, el actor australiano, mejor conocido como el Dios del Trueno, Chris Hemsworth, que hoy cumple 43 años. Y fíjate que tenemos datos curiosos de Chris. Él y su hermano Liam, el ex de Miley Cyrus, audicionaron por separado para ser Thor. Al principio Chris fue rechazado antes de que el director como que lo reconsiderara. Y ya cuando obtuvo el papel, creció tanto muscularmente para la primera película de Thor que el traje original dejó de quedarle y le exigieron bajar el ritmo de ejercicio. Así que hoy cumple años, 43 años, Chris Hemsworth. Y vamos, faltan dos cumpleañeros más. Más adelante te platicamos aquí en Radio Disney 102.1. Son las 10 de la mañana con 20 minutos. Buenos días. Si cumples años, repórtate con nosotros. Vamos con Mike Towers. Esto es Una Nada Más en el 102.1 de tu radio.

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con Cambiaré, nos regalan esta canción. La disfrutas en Radio Disney. Son las 10:26 y aquí queremos que regreses a clases con la mejor mochila. Por eso traemos para ti mochilas con tus personajes favoritos de Disney. Así es. Próximamente estén muy pendientes porque tenemos mochilas para los chiquitines para participar. Porque bueno, en este regreso a clases queremos que sean los más cools de su salón. Y sí, con tus personajes favoritos de Disney. Solamente te pedimos que estés atento a las dinámicas desde el despertador, después con Alex, con Marina, para que puedas ser ganador de estas increíbles mochilas, ¿ok? Son las 10:27. Llega Anima con Lisa y Bad Angel. Yeah.

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1: 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Taylor Swift con Shake It Off. Y tenemos por acá una ganadora que fue a disfrutar el día de ayer del concierto número 6 de Harry Styles. Y ella es Maciel. ¿Qué onda, Maciel? ¿Cómo te la pasaste?
2: Hola, Tanita, buenos días. Yo fui de las ganadoras y me la pasé increíble. No importó que lloviera medio concierto, como que le dio más sabor al concierto.
1: Ok.
2: Ver a Harry fue todo un sueño hecho realidad. Muchas gracias, Radio Disney, por ayudarme a ganar mis boletos. Estuvo súper increíble en concierto. Igual el transporte estuvo muy bien, súper organizado. La verdad es que sí recomiendo a Ride Tours. Estuvo súper, súper bien. Muchas gracias, Radio Disney.
1: Gracias a ti, Maciel, por participar, por cumplir con los tres retos y disfrutar de Harry Styles. Oye, el sueño, ¿verdad? 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Ya lo saben, prepárense para vivir los mejores conciertos de este 2026 con Radio Disney y con Ride Tours. Ella es Carol Sevilla y nos canta De Ti Me Enamoré.

García con Hipotéticamente, y tenemos nuestro puesto número 2 de los cumpleañeros Radio Disney. Tenemos a la actriz española Úrsula Corberó, que hoy cumple 37 años, nacida en Barcelona, que desde pequeña tuvo muy claro que quería dedicarse a la actuación. Con 13 años comenzó a participar en anuncios publicitarios, pero en el 2017 dio vida a Tokio en La Casa de Papel, pues un papel que no solamente definió su carrera, sino que la lanzó al estrellato internacional. Además aparece en el video de One Day con Bad Bunny, con Dua Lipa, con J Balvin, y hoy Úrsula está cumpliendo 37 años. Y un día como hoy, pero del año 1959, nace una de las figuras más importantes del rock en español, Gustavo Cerati. Gracias totales. Hoy estaría cumpliendo años Gustavo Cerati, que tenemos datos curiosos. Fíjate que aprendió a tocar la guitarra con la mano derecha porque le pareció más fácil al comprar el instrumento, pero él era zurdo, zurdo natural, y tocaba la guitarra con la mano derecha. También era publicista de profesión y fue despedido por la televisión. Faltó a su trabajo de visitador médico diciendo que estaba enfermo, pero él realmente estaba tocando en la televisión. Entonces su jefe lo vio y pues que lo corre. Y hoy estaría cumpliendo años Gustavo Cerati. Y con esto terminamos, querida familia del 102.1. Un placer acompañarte de 6 a 10 todos los días desde El Despertador. Mi nombre es Tania. En Instagram soy Tan Mejía. Te quedas con Alex, que ya se le acabaron las vacaciones, ya está de regreso. Tenemos buena música y muchos regalos, y nos escuchamos el jueves a las 6 de la mañana en El Despertador de Radio Disney. Bye.

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15: Son las 11.
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16: Radio Disney, soy Agustín y le mando un saludo muy grande a mis hijas.

0: Wembley.
1: ¿Cómo estás? Bienvenido, bienvenida, qué gusto saludarte. Mi nombre es Alex. Y como lo vienes escuchando, Danny Ocean para iniciar este gran turno. Nuestra querida Tan en el despertador de Radio Disney desde muy temprano. Y eso sí, la música que tanto nos encanta de Radio Disney. Oigan, tenemos muchas, pero muchas ganas de escucharte, de ponerte atención. Y de lo mejor de todo, que a las 11 de la mañana en producción queremos escuchar el triple de canciones. Si es que tú vienes escuchando a Radio Disney, tú te sabes esta dinámica. 722-4754-1021 para que nos mandes el triple de canciones. ¿Eres nuevo? Pues bienvenido, bienvenida. Mira, la dinámica es bastante sencilla. Tres de tus canciones favoritas al 722-4754-1021. Y puede ser rock, puede ser español, puede ser la música que a ti te gusta. Pero eso sí, la mandas a tu conexión. Así que nosotros te esperamos, súbele, porque nosotros estamos con ganas de escucharte y de poner la música que tanto te gusta. Bebe Rexha en el 102.1. ¡Qué gusto volver!

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0: es Ruleta Rusa, lo que disfrutas en el 102.1, y nuestra querida Kenia Oz, para darle la bienvenida, primero que nada, a nuestra querida Mari, que tiene un saludo muy importante.
1: Hola, hola.
0: Hola.
1: Alex, bienvenido, soy Lulú.
0: Qué gusto, mi querida Lulú. Bueno, pues pónganse cómodos todos y por favor, levante la oreja porque ya llegó el triple de canciones. Itzel, por favor, enséñale cómo se debe de hacer los martes y los jueves en Radio Disney.
2: Hola, Alex, buenos días.
0: Hola.
2: Quiero proponer el triple de canciones.
0: A ver.
2: Puede ser Bumpala, de Le Sserafim, Romántica, de María Becerra, y Just a Vision de Miley Cyrus. Gracias.
0: Oh, pues tú ganaste, mi querida Itzel. Ahora a nosotros nos toca lo siguiente, Radio Disney. 722-454-1021 para que mandes tu calificación, pulgar arriba, pulgar abajo, recomendación a tu curioso meme, GIF, lo que sea, sticker, freebie, todo lo que te guste, pero no se te olvide, lo mandas a tu conexión. Así que ahora, mi querida Itzel,
3: baby, tengo buena puntería.
0: Iniciamos con Bumpala, Pumpao.
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0: llegaste al corazón, ¿eh? Muy buen triple de canciones, mi querida Itzel. Ahora escuchar las calificaciones.
1: Hola, Radio Disney.
0: ¡Lati!
1: Y saludándolos, ya saben, de Cuernavaca. Y vamos a ponerle a este triple de canciones 10 de 10. Saludos, Alex, cuídate mucho. Y saludos a Laila y a Josué, mis nietos que me vinieron a visitar desde Toluca a Cuernavaca. Los quiero.
0: Con nietos en la familia, muy bien. ¡Pepe Soto!
2: Buen día, te saluda Pepe Soto. Y para pasar a calificar el triple de canciones, triple con un 9 de 10, variadito para este martes. Saludos a todos en cabina, amigo.
0: Muchas gracias, mi querido Pepe Soto. No se te olvide, también tenemos calificaciones en texto, como lo pone nuestra querida Ari. 10 de 10. ¿Y tú qué esperas? Tenemos más saludos, ¿eh? Porque viene Rafa, viene Pau y viene la música que tanto te gusta. Así que... ¿Te pensabas irte? ¡No! O sea, Radio Internet, no se te olvide que ahora ya llegó Joe en...

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0: Oigan, qué buena canción. Primero que nada, Bring Your Love, Madonna. Rafa, ¿qué tienes que decirnos? Qué gusto saludarlos.
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2: Radio Disney, buenas tardes. Y mi querido Alex
0: Rafiña.
2: Placas, paquetes de hilos. Bienvenido. ¿A dónde andabas?
0: Muchas
2: ¿En el
0: gracias.
2: Puerto de Ixtapan de la Sal o en Cancún? Bueno, donde hayas estado, viejo. Espero que le hayas pasado chévere. Bienvenido.
0: Andaba en las altas Maldivias buscando la respuesta a hacerte más feliz, a buscar las canciones que tanto te gustan, mi querido Rafiña. Y pues, obvio, buscando más y más y más éxitos para llevarte hasta tus oídos. Más adelante los escucharemos porque tenemos a Tan en nota de voz. Oigan, ya que venimos regresando, familia Radio Disney, agosto llega con toda la energía. 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Te vas con todo el paquete para que así disfrutes en vivo de To Be Free Tour. Así que pendiente del 102.1 y no se te olvide que nosotros queremos saludos, queremos mensajes, queremos que conectes con nosotros. Ajíjomelo. Alan Walker con Avamax.
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0: A las 11:44, esta falsa idea que Shakira hizo en esta canción. No creo, porque cuando te preguntan, no, es que ya olvidé todo, ya no voy a pensar en esa persona. Ojalá. Todo el tiempo está en tu cabeza. Bueno, pues esa es parte de la historia de No Creo de Shaki para poder dar la bienvenida a los saludos en tu conexión. 722-454-1021, Blanquita.
1: Ale, se te extrañaba, bienvenido.
0: Hola.
2: Hola, Ale, ¿cómo Tan. Estás? Qué gusto que ya regresaste. No sabes qué alegría y qué felicidad escucharte todos los días nuevamente. Mamá. Bienvenido nuevamente al trabajo. Y gracias por alegrarnos nuestras mañanas. Cuídate.
0: No, hombre, gracias a ustedes porque van a estar presentes. Y qué bueno, mi querida Tan, porque déjame decirles que tenemos sorpresas. La chamba ya está. Sabadito, tenemos una misión muy, pero muy importante. 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
1: No sé si ubiques una tonadita a las 11:48 que va así. Dicen que es una canción de superestrellas. ¿Te la sabes? La cantas. 11:48.

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7: Son las 12.
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23: Radio Disney, ¿me pueden complacer con la Pambichao de Manuel Turizo y Maluma, por favor?
24: ¡Qué rico, mi amor!

mediodía y nosotros estamos muy contentos y muy felices y muy emocionados. ¿Sabes por qué? Porque ya llegó el momento. Gracias infinitas por estar amaneciendo junto con Tan en el despertador. Gracias por estarnos acompañando a las 11 de la mañana. Pero tú sabes, a las 12 del mediodía llega ese momento, ese nombre, ese olor oloroso, como dice un famoso. Bueno, a las 12 del mediodía de la mañana nos cambiamos a la tarde. La producción también cambia, la música también. Y es buen momento para decirte que ya llegó y que ya está aquí. Nada más y nada menos que, bien elegante, ¡el Copalú! A ver, ¿cómo dice esto? 3, 2, 1, what? Porque aunque no lo creas, uno se nortea, mi querido Radio Disney. Bueno, pues ya que tenemos producción, entonces, en buenas manos, déjame decirte que el compa Lu tiene muchas ganas del día de hoy, además de saludarte y escucharte, pues que cantes. Así es, mi querido Radio Disney. A las 12 del mediodía ya empezamos con la diversión y también ya empezamos con las ganas de que te actives. Manda tu nota de voz, 722-454-721. Pero espérate, mano, porque puede ser que seas nuevo. ¿De qué se trata esto, Alex? Cuéntame, por favor. Bueno, nosotros tenemos una dinámica a las 12 del mediodía, la cual se trata sobre cantar y que nos cuentes de qué personaje, de qué banda, de qué artista estamos hablando, Radio Disney. ¿Puede ser música en español? Sí. ¿Puede ser música en inglés? También. ¿Puede ser la de tu artista favorito? Claro que sí. ¿Puede ser la de tu banda que escuchaste o que escuchas siempre cada mañana? Claro que también puede ser. Así que levanta oreja, sube el volumen 21 y no se te olvide que el 722-454-1021 está para que mandes mensaje, está para que te prepares a adivinar y a que cantes. Ah, no me crees. Esta canción la escuché en la mañana, justo cuando venía de camino para acá. 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

0: Oigan, pues ya llegó el momento. Cantando y contando. 722-454-1021. Para que si tú sabes de qué canción estamos hablando, anímate, cántanos un cachito o dinos de qué canción se trata. A ver, Lupo, échale play. Te espero con tu nota de voz. 722-454-1021. Y ahora, escucha esto.
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1: A ver, escuchamos 722-454-1021. Lalo.
2: Hola, mi buen amigo Alex, bienvenido, bienvenido. Ya hacía falta escuchar ese carisma que tienes. Saludos, tu amigo Lalo.
1: Muchas gracias, mi querido La Locomotora. Y claro, si tú mandas mensaje, pues entonces la máquina ya empieza a funcionar. 722-454-1021. Tenemos más mensajes, también tenemos mensajes de texto. No se te olvide que tú también puedes mandar tu mensaje de texto, porque sabemos que también estás chambeanding. Y pues bueno, no te vayan a regañar o no te vayan a decir, ¿qué estás haciendo? Alex, we miss you, Sperma 21, bienvenido. Saluditos del buen Eu. Eu, te lo dije, hay que poner atención en el cielo, porque puedes ver al buen Spider-Man el día de hoy. Gracias por mandar tu saludito en el Insta. Saluditos, qué bueno que volviste. The Wendy, Wendy, mua, mua. Siempre hay que creer, Wendy, no se te olvide. Bren, Alex, qué gusto escucharte de nuevo. Feliz regreso, feliz regreso. Yo nunca me fui. Aquí me quedé. Solamente andábamos tras bambalinas. Hay que poner atención, como Harry Styles, te lo puedes encontrar en la Roma o te lo puedes encontrar en cualquier parte. Alex, también te lo puedes encontrar.
3: Hola, Alex, ¿cómo estás? Al fin volviste, ya te extrañaba.
1: Nosotros también ya los extrañábamos, en serio, te extrañaba mucho, campeón. Y es que, déjame decirte algo, la noticia no se dice diferente si no se está escuchando en Radio Disney. Así que, Grupo 7 Noticias, Lu. ¿Qué tanto afecta el uso de la tecnología y las redes sociales a niños y adolescentes en su desempeño escolar? 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Está interesante, ¿eh? Grupo 7 Noticias y Jealous Lover. Si alguna vez pensé presentar a los Rolling Stones, bueno, llegó el momento. The Rolling Stones en tu radio. ¡Qué gusto volver!

A ver, un poquito de azuquitar, por favor. ¿Cómo te tomas el café? ¿Le pones azúcar? ¿Cuántos terroncitos?

A ver, con Maroon 5 es como te decimos, Radio Disney, que te seguimos poniendo atención. No se te olvide que existe el 722-454-1021 para escucharte, leerte y de Tokio Morocho. ¡Betty! Hola, Radio Disney, querido Alex. Hola, hola, ¿cómo están? ¡Qué gustazo volverte a escuchar! El gusto es completamente mío, mi querida Betty. No es lo mismo sin ti. muchas gracias. Tú pones la chispa en la radio. ¿Se te extrañó mucho de tu ausencia? Me gané boletos para ir a ver a Alex Intec. ¡Ah, hijo, mano! ¿Y qué tal te la pasaste? Porque nos fuimos nosotros con nuestro tocayo. Por si no sabías, regalamos boletos para Alex Intec, Radio Disney. Y cuando fui por mis boletos, te dejé unos pines y una pluma especial. ¡Órale! Espero te los hagan llegar. Lo recibió una señorita con apellido Luna. ¡Oh, claro que sí! Nosotros tenemos una señorita con apellido Luna. ¡Yuhu! ¿Qué hay correspondencia para mí? Hola, Alex, qué gusto escuchar tu voz y que me acompañes en mi trabajo en el Uber. Un abrazote, Mari. El gusto es completamente mío. Acompañarte en tu chamba es algo que me encanta hacer todos los días. Qué gusto escucharte, Alex. Se te extrañaba. Saluditos de parte de Isela. Beso, Isela. El gusto es completamente mío. Hola, Alex, bienvenido. Qué gusto escucharte. Saluditos desde San Andrés, Cuexcontitlán. Hola, por allá. Te saluda Kero, Mar, René y el buen Josh. Salud tres para todos. Ay, cómo los quiero. Yo también los extrañé muchísimo. También más a este personaje que está acá al lado de mí, el cual nos pasa los mensajes y el cual nos dice que todo está bien, que aunque nosotros hayamos estado en un break, la radio está tranquila. Y es que déjame decirte que cuando nosotros te decimos que la radio está tranquila es porque hay sorpresas y regalos. A las 12:34, 1, 2, 3, 4, ¿quién dijo escuela? Porque también sabemos que se viene el regreso a clases, mi querida mamá.

0: Papá.
1: Y para que no te pongas crazy, en el 102.1 queremos que regreses a clases con la mejor mochila, sí. Por eso traemos para ti las mochilas con tus personajes favoritos de Disney. ¿Y escuchaste bien? Muy pendiente, chiquitillos y chiquitillas, para participar. Porque este regreso a clases queremos que seas el más cool de tu salón. ¿Escuchaste? El más cool de tu salón. Y claro, que de fondo se esté escuchando RBD cuando entres a la escuela.

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Es Deja Vu lo que disfrutas en el 102.1 con Olivia Rodrigo. 12:48 y además de estar escuchándote con tus saludos y con toda la buena vibra que siempre nos traes, no se te olvide que nosotros tenemos el Cantando y Contando, ¿eh? En el cual queremos que en la chamba, en el Uber, estés camino a, de regreso a, en donde sea que estés escuchando Radio Disney, sea a través de internet o en la radio, pues bueno, pues que te animes a cantar Radio Disney. ¿Cómo lo vas a hacer? Nosotros te vamos a poner una canción. Adivina de qué canción estamos hablando. ¿Cómo lo puedes hacer? Enviando una nota de voz con un cachito cantado. Así, un cachito de la canción cantado. O si no, dinos de qué canción estamos hablando. A ver, Lu. Eso te lo pusimos al principio de la hora. Pero bueno, puede ser que necesites el coro, ¿verdad?

HIJKLMNOPQRSTVWXYZ. ¿Con qué letra inicia esta canción? Tú te lo sabes. La 12:49 Radio Disney, y no se te olvide que nosotros queremos escucharte, que cantes, antes cantes un pedacito, y mientras cantas o nos envías de qué canción estamos hablando, no se te olvide que nosotros el sábado tendremos la oportunidad de escapar. 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Bueno, Visa Rapid, G-Bob, Man. No, no, es Anolu. Es Music Session 62.

0: mi querido Radio Disney. Oigan, dos cosas. Primero que nada, se vienen conciertos, ¿eh? Sam Smith, Nampa Básico, Flow Fest, Festival Arre, Corona Capital. El día de ayer pudimos disfrutar uno de los mejores conciertos y, como lo dicen, en verdad, evento canónico en todas las personas amantes de Harry Styles. Sí, sí, sí, como de que no. A las 12:55, Radio Disney, nosotros pudimos ser presentes de lo que pudo haber sido el mejor concierto de la vida. ¿Y cómo puede ser esto? Pues por Rai Tours, porque Rai Tours nos llevó y nos trajo de regreso con precios desde 380 pesitos. 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Bueno, al regresar tendremos la canción la cual tú adivinaste. Comandante ya la supo, Pau también. Pero ahora, ¿tú sabes de qué canción estamos hablando? A ver. A ver, más adelante, Lu. ¿Me envías qué? ¿Que me envías qué? Poemas, pero esto es una estación de radio.
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22: Es la una.
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24: ¿Qué tal, Radio Disney? Soy Jessie. ¿Me pueden poner Acid Was de Harry Styles?
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0: Bueno, nosotros tenemos que decirlo, pero tú lo viviste porque gracias a Radio Disney y Ray Tours pudiste disfrutar de Harry Styles del Juntos Juntos Tour. Así que para las personas que fueron, ¿qué tal? ¿Les llovió? ¿Cantaron? ¿Se animaron?
1: ¿Cantaron Little Freak?
0: Ay, la verdad es que estuvo bastante, bastante entretenido y bastante bueno. Más de 5 conciertos, para ser exactos, 6 conciertos, la residencia que tuvo nuestro querido Harry Styles en la Ciudad de México. Así que, felicidades, ahora te lanzas a Nueva York
1: y te vamos a extrañar.
0: Pero no te preocupes, porque aquí pondremos tus éxitos y además los más cool. Y para continuar con buena música, Radio Disney, no se te olvide que nosotros a las 12 del mediodía teníamos nuestro Cantando y Contando, el cual tenías que adivinar de qué canción estábamos hablando o cantarnos. Así que 722-454-1021. ¿Pueden decirnos de qué canción estamos?

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1: Veamos si hay más aventados como tú, mi querida Pau.
2: Muy buenas tardes, mi estimadísimo Alex, el comandante. La canción empieza con C y se llama Colgando en tus manos.
1: Había que cantarla, comandante.
0: Te envío poemas de mi letra. ¿Ya ves? Te envío canciones de 440.
1: A ver, terminamos con Isela.
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1: Bueno, adivinaste. Ahora, ¿cómo va?

0: Que me encantas, Radio Disney. Oiga, nosotros nos tenemos que ir a comerciales, pero pues tú lo sabes. Nosotros es... ¿Qué? Ya no tenemos que ir a comerciales. Es la 1:11, 1:11, hora espejo. Pero Luz se va a enojar. ¿Que se enoje? Bueno. Oigan... Pues ya que estamos escuchando, ya que están cantando, ya que están con buenas, pero buenas disposiciones y ganas de participar en Radio Disney, pues ¿quiénes somos nosotros? Ya que estamos de regreso, suéltate la bomba, mi Lu, porque ya llegaron los regalos.
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0: ¿Quién quiere boletos para el circo? Y es que déjame decirte que el día de mañana vas a poderte aventar, disfrutar y llevar una gran sorpresa. Tenemos boletos para que disfrutes Videcir, que está puesta en escena, la cual en verdad está sorprendiendo a todos. Ya has visto las entrevistas con Mar, ya has tenido conexión con las redes sociales, ya has visto un poco de nuestros ganadores, has conectado con ellos o los has escuchado, y claro que quieres ganar, pues entonces es buen momento para que mandes tu nota de voz. 722-454-1021 para que te lleves boletos para Videcir. Oreja, Radio Disney, oreja. Los boletos que estás participando para ganar son para el día de mañana, miércoles 12 de agosto, en punto de las 8 de la noche. ¿Entendido, mano? O sea, tú participas en esta hora para llevarte boletos para Videcirc mañana, miércoles 12 de agosto, a las 8 de la noche. ¿Sí o no sí? Bueno, una vez entendiendo qué es lo que tienes que hacer, Radio Disney, 722-454-1021, mándanos tu R de paz, que es la llave para que puedas participar en esta y todas las dinámicas habidas y por haber en Radio Disney. Y una vez que ya nos hayas enviado tu R de paz, contesta lo siguiente: ¿a quién invitarías y por qué? 722-454-1021. Vámonos a comerciales. ¿Qué? ¿Música? ¿Música?

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Rock 25. Y es uno de los clásicos de nuestro querido Justin Bieber con El Dinero Joven, o sea, el...

0: Tonight I wanna a la 1:26 Radio Disney. Es buen momento para decirte que nosotros tenemos sorpresas. Y una de esas sorpresas es que antes de que te vayas a la hora de la comida, o sea, a las 2 de la tarde, tienes que ganar boletos para ir a Vida Cerca. Sí. El circo que está atrás o a un costado de Galerías Metepec, el cual es famosísimo en redes sociales. 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Bueno, pues nosotros trajimos la diversión a Radio Disney 102.1. ¿Qué es lo que tienes que hacer para poderte llevar boletos oreja para la función del día de mañana, miércoles 12 de agosto, en punto de las 8 de la noche? ¿Qué es lo que tienes que hacer? Bueno, pues tienes que...
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0: ¡Ay, se me fue! Pero ya regresó. Bueno, a la 1:26 tienes que mandar tu R de Paz, primero que nada. Y ya después nos tienes que mandar una nota de voz en donde nos digas a quién invitarías y por cuá. Así de sencillito. Así que manda tu R de Paz. Y si no tienes tu R de Paz, pues mano, mana... ¿Qué esperas para solicitarlo? Es un link el cual te redirecciona para que llenes un formulario súper básico para conocerte un poco y así tú tienes tu llave, o sea, el R de Paz, que este R de Paz, en serio, te sirve para participar en esta y todas las dinámicas que puedan existir en Radio Disney. A nosotros no nos gustan los cazarrecompensas, y más cuando se trata de eventos aquí en la ciudad. Queremos a los fanáticos, a los que en verdad conozcan, a los que se quieran reír. ¿Tú quieres? Bueno, pues participa. ¿Quién invitarías y por cuál?

Así es, mientras sonaba Tego, es como Lola Índigo y Lia Cali se enamoraron de alguien. Y a la 1:33 tenemos que decirte que nosotros estamos enamorados de ti. Oh sí, Radio Disney, cada vez que nos mandas una nota de voz, nos enamoramos de tu voz. Ah, oh, pero sin esfuerzo. Cada vez que nos mandas una foto de que ya eres ganador, nos enamoramos más de ti. Cada vez que nos mandas un mensaje y nos digas, oiga, soy nuevo y me encanta, nos enamoramos más de ti. ¿Y sabes más cuándo nos enamoramos más de ti? Bueno, pues cuando estás participando y cuando escuchas con atención lo siguiente. Porque sabemos que el regreso a clases se avecina. Y Radio Disney quiere ayudarte. Por eso, qué gusto y qué gusto regresar con Radio Disney Te Ayuda. Y en este Radio Disney Te Ayuda, mi querido 102.1, tenemos algo muy importante que decirte. Sabemos que regresar a clases también significa regresar a organizar las finanzas de la familia, o sea, la lana, el billete, el verde o el ajolopeso aquí en México. Y ahí te van unos 3 consejos para que puedas salir avante de este regreso a clases. O bueno, irte preparando, porque sabemos que va a estar bueno. El consejo número 1 que tenemos para ti, Radio Disney, es que revises lo que ya tienes. Sí, antes de comprar útiles o antes de ver toda la lista completota que de seguro ya te enviaron para la lista de los útiles, puedes checar los siguientes: uniformes o accesorios nuevos, hagan una revisión en casa. Muchas veces tenemos libretas, colores, mochilas o incluso uniformes que todavía pueden utilizar.

0: gastarse. Lo que ya tienes también cuenta como ahorro. Consejo número 2. Hagan una lista y pónganle un presupuesto. Ándale, no compres todo conforme lo que vayas viendo. Primero, haz una lista de lo que realmente es necesario y establece cuánto puedes gastar. Así evitas las compras impulsivas y ese clásico, era nomás 50 pesitos hasta que fueron como 5 mil, pues ¿qué te piden en la escuela? Y el consejo número 3, compara precios. Antes de pagar, revisa al menos 2 o 3 opciones. Una diferencia pequeña en cada producto puede convertirse en un ahorro importante cuando hablamos de toda la lista escolar. Y ahí te va uno porque yo soy bien buena onda. El consejo número 4 que yo te puedo dar es que hay algunas zonas, como por ejemplo en la Ciudad de México, y si existe aquí, por favor que nos digan, en donde justamente en la mera zona del centro hay algunas calles específicas. Y hay una calle en la cual está repleta de papelerías, repleta de accesorios para la escuela. Con decirte que hay libretas que te salen hasta en 15 pesos. Y son de 200 hojas, mano. Así que yo ya te lo dije y Radio Disney te ayuda. ¿Habrá un mercado de papelería aquí en Toluca? ¡Para presumir el mercado! Porque en serio lo tiene todo, ¿eh? O sea, Pritz en 5 pesos.
1: Pritz en 5 pesos.
0: Ah, bueno, espérate, mayoreo ya te los dan a 3 pesos.

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0: Oigan, ¿no les parece que hace falta algo?
1: No, Lu está.
0: ¡Algo más! ¡No! ¡Ya casi va a llover! ¡Algo más! ¡Algo más! Ve más allá de lo que ves. Es el deporte mundial, bebé.
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0: ¿Cómo, hijos? No, porque lo extrañé bastante. Vamos con la mejor información deportiva presentada por ESPN y es obvio, es claro, tú lo sabes, nosotros lo sabemos. Es SportsCenter. Raúl y Edson conocieron a rivales para la Carabao Cup. Y es que los mexicanos Raúl Jiménez y Edson Álvarez conocieron a sus respectivos rivales de la segunda ronda del Carabao Cup. El Lobo mexicano Raúl Jiménez y el Wolverhampton Wanderers visitarán al Sheffield Wednesday de la League One, mientras que el Machín y el West Ham enfrentarán al Southampton de la Championship. LeBron James conoce a su rival para su debut con los 76ers, y es que los New York Knicks iniciarán su estandarte de campeones en la noche inaugural de la NBA el 20 de octubre, cuando se enfrenten a LeBron James en su debut con los Philadelphia 76ers, según anunció la NBA. Trump señaló que sería un error reemplazar a Infantino en la FIFA. El presidente de Estados Unidos, Donald Trump, salió en defensa del presidente de la FIFA, Gianni Infantino, y advirtió de que sería un grave error reemplazarlo en plena crisis interna del organismo y con su dirigente fuertemente cuestionado. Ajá.
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0: ¡Vámonos con...

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16: Son las 2.
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18: Adri, ¿podrían poner, por favor, Dynamite de BTS, por favor? Gracias.

0: Las 2 de la tarde ya, mi querido Radio Disney, para primero que nada decirte que nosotros continuamos con la que
1: ¿qué?
0: ¿Qué pasó? ¿Qué? ¿Qué? ¿Nosotros tenemos que continuar con la hora de la comida? Ya sé de qué estás hablando.
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0: ¿Quién ganó boletos para el circo?
3: Hola, amigos de Radio Disney, yo soy Quique y llevaría al circo a todos mis amigos, si pudiera, pero pues si no, llevaría a mi abuelita, y pues sería, le haría la noche y sería muy, muy bueno. Hasta el perico llevaría. Muchas, muchas gracias, espero ganar.
0: ¡Ay, hijo, hasta el perico!
4: Hola, Radio Disney, yo invitaría a mi esposa y a mi hija para pasar una tarde, noche, súper. Gracias.
0: Sandy.
5: Radio Disney, yo quisiera los boletos para llevar a mi hija, Citlali, que está un poquito enferma y de mal humor por la gripa, y obviamente al papá de esta niña. Ya que estamos en estos días de vacaciones aún, para disfrutar en familia. Gracias, Alex, y buen regreso.
0: Gracias, mi querida Sandy. Tenemos que escuchar a Mariana para ver si es que ella ganó.
6: Hola, Radio Disney. Yo invitaría a mis dos hijos, porque este verano no pudimos salir de vacaciones, pero mínimo que hagamos un plan cool y divertido. Gracias, Radio Disney.
0: Pues Mariana, Kikín, Juan, Sandy y también hasta el perico de Enrique. ¡Ustedes ganaron! Muchas felicidades, que bien la pasen y nos vemos en el circo. 722-454-1021 para que obviamente tú sepas que ya es la hora de la comida, dar la bienvenida a todas las personas, es que apenas están sintonizando y es que hablaremos mucho de comida. Pero antes de hablar de comida, tenemos que dar una calurosa y una grata bienvenida. Porque claro, tal vez nadie te la ha dado. Doris, bienvenida. Doris, Doris, bienvenida al 102.1, mi querida. Que te sea, que te sirva, que te guste y que lo mejor de todo, disfrutes de la buena musiquita que tenemos acá en el 102.1. Claro, parte del equipo de Radio Disney y del 102.1 y de Grupo 7. Acá nosotros somos familia. Bueno, una vez ya presentando a las personas importantes, suelta la bomba, Lu.
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0: A ver, ¿qué vamos a platicar, mi querido Radio Disney? Primero que nada, vamos a estar platicando sobre el top de los platillos favoritos de tu mamá. Sí, de tu mami. ¿Qué es lo que queremos que hagas? Pues que nos digas cuál es el platillo favorito de mamá, qué le gusta, o qué le gusta cocinar. Por ejemplo, el chile en nogada, unas enchiladas, unos chilaquiles, la sopa aguada, un caldito. 722-454-1021, porque de que platicamos de los top platillos favoritos de mamá, los platicamos. Y provecho.

0: Regresaremos con más, pero no se te olvide. La pregunta es, ¿comiendo?
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0: Wub, wub, wub, wub. Eso Polaita de Taylor Swift a las 2:21. 2:21 de Disney, a nada de que sea 2:22:22:22. O sea, la hora espejo. Y pues si tú eres de los creyentes de las horas espejo, ya sabes, echarte los besitos. Bueno, a las 2:21, mi querido Radio Disney, además de estar hablando de la hora espejo, tenemos que hablar de la hora de la comida. Y es aquí donde te invitamos a que participes.
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0: Para que nos digas cuáles son los platillos favoritos de tu mamá, sí, de tu mami, de la que nos está escuchando. Para que platiques, para que entremos en contexto. Y mientras tú haces eso, prepárate. Prepárate, Radio Disney. Porque ya nos están mandando mensaje. Hasta nuestra querida Mar Espíritu me mandó mensaje y nos dijo: oigan, háganos caso. ¿Qué va a pasar? ¿Qué? Dígame cosas y noticias de Sam Smith. Bueno, nosotros claro que te diremos noticias de Sam Smith. Estás a punto de vivir y disfrutar uno de los tours más especiales que ha tenido Sam Smith. En el Auditorio Nacional, el 18 de agosto, con transporte incluido, disfrutarás en vivo.

para que cantes como el buen Sam Smith en To Be Your Freedom. Bueno, pues a las 2:22 pide tu deseo y ojalá tú seas uno de nuestros afortunados ganadores o ganadoras. Así que mantente al pendiente, ve mandando tu mensaje y repórtate, mano. La verdad es que te tienes que reportar. Y bueno, ya que se está nublando, ¿acaso tu ex tenía ojos marrones? ¿O por qué se reprodujo esta canción? No, no, no, no, no, no, no, no pienses en ella. ¿Qué haces? Sácala de tu mente, sáquese.

0: piel de azúcar a las 2:33 de nuestro querido Juan Solo. Querido corazón, dos puntos. Te queremos mucho, mi querido Juan Solo. Qué gusto tenerte de regreso y también qué gusto tenerte de regreso en La Musiquita. Y hablando de música nueva o de música que nos gusta o que nos está empezando a gustar, Radio Disney, ¿quieres que esta canción de Juan Solo siga sonando en el 102.1 durante la semana? Pues, ¿qué esperas para votar?
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0: 722-454-1021. Votar, te estarás preguntando, ¿pero de qué hablas, querido Alex? ¿De qué hablas, Spidey? Bueno, pues déjame decirte que nosotros tenemos un programa muy especial que sí, si tú te preguntabas o dudabas, es 110% en vivo. Todos los sábados en punto de las 12 de la tarde tenemos un programa en vivo, la producción de La Icónica, el compa Lu. Y claro, ¿quién lleva la batuta en el micrófono? Tu querido compadre, el Alex. En el cual tenemos una misión bastante importante. El sabadito es para escuchar música, para saber cuáles son las 30 canciones más pedidas y más escuchadas por ti. Durante la semana, Radio Disney, tienes la oportunidad de votar por Juan Solo, de votar por Sam Smith, de votar por Caligaris, por Julieta Venegas, Dua Lipa, V8, por Harry Styles, Pink, por los artistas que estén sonando en el 102.1. Y así tu voto hace o da chance para que tu artista siga y siga sonando. Tú decides qué canción ponemos. Por eso que dices, ¿ves que el ranking es not nice? No, claro que sí. Es nuestro barco para poder saber qué canciones te gustan, qué canciones ya dices bye o qué canciones nunca debieron de haber estado o sí deben de estar siempre, siempre, siempre. Así que no se te olvide, es el ranking. O bueno, como dice la voz mágica.
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0: Ay, Alex, ese soy yo y el ranking es el de Radio Disney 102.1 y la producción, claro que del compa Lee.
3: Alex,

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¡Wow! 2:48 y es Magai. Magai. 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El Escape Room, desafío en familia. Todavía puedes registrarte para que conozcas diferentes retos, aprendas qué hacer ante una emergencia y conozcas básicos de defensa personal. ¡Oh! 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Viento a tu favor. ¡Los Caligaris! Oigan, en serio, no tienen idea de cómo los extrañaba, así que súbanle a lo barridor.

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16: Son las 3.
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22: Hola Radio Disney, me encantaría escuchar la canción de We Can Be Friends de Ariana Grande. Gracias y saludos a todos.

0: We can be friends. Y ya que todo el mundo está de color de rosas o como que disfrutando, pues ¿qué te parece si hacemos este martes para arrancarnos y jalarnos las greñas, crear conflictos como de que no?
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0: Porque a nosotros nos encanta el conflicto. Bueno, no, eso sí nunca lo escuchaste de nosotros, ¿ok? A nosotros nos encanta la música y nos encanta también la diversión. Pero el conflicto es, o sea, el conflicto es en buena onda. Porque jamás tu locutor preciado y queridísimo, el Hombre Araña, alias Alex, te incitó al conflicto. Jamás lo escuchaste de mí. Es más, ¿quién soy? 3-4, Radio Disney, para decirte que tenemos una última hora juntos. Pues sí, y todo lo cool siempre viene en pequeñas cantidades. Menos tu ex. 3-4, Radio Disney, y déjame decirte que a las 3 de la tarde, como queremos hacer conflicto, como queremos jalarnos las greñas, pues Lu viene muy peinado. Así que nada más y nada menos que nosotros tenemos en nuestro haber el versus de regreso que te jala las greñas. Así es. Si es que eres nuevecito, bienvenido. Déjame decirte que nosotros tenemos dinámicas como la del versus. En este versus nosotros hacemos competir a dos grandes artistas, dos grandes canciones, las cuales van a cambiar, van a revolucionar o ya son un éxito. ¿Y qué es lo que tienes que hacer tú? Pues además de disfrutarla,
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0: disfrutarlo botado, como dicen por ahí. Así que no, por favor, a mí no. Cierto. A las 3 de la tarde, ¿qué te parece si disfrutas de lo botado con las siguientes canciones? ¿Qué canción eligió el partido de Lu? Bueno, pues nada más y nada menos que la canción que eligió Lu es... Ok. ¿Será porque él es el Hombre Araña?
2: Sí.
0: espérame tantito, que ya está poniendo. ¡Ah, sí es cierto! ¡Aquí está la canción! Yo la andaba buscando. Ok. Lu eligió esta canción.

Además de que déjame decirte que nuestros Spideys, o sea, el compa Lou y tu querido Alex, vaya que están enamorados de Spider-Man. Así que Lou eligió Sunflower de Post Malone y de Swally. ¿Qué canción eligió tu querido locutor, el siempre guapo, sonriente, que el día de hoy trae la merch oficial de nuestro querido Harry Styles y que siempre será el que te entregue la alegría y que te quiere como no tienes una idea? Bueno, yo elegí la canción que tiene como mensaje: tú recibes lo que entregas. Así que tú decide ahora, ¿qué canción gana? ¿Post Malone o New Radicals con 3, 2, 3, 2, 1? ¡Come on! Paren todos su tren, tienes que votar. 722-454-1021. ¿Quién gana? ¿Sunflower del compa Lou o gana You Get What You Give del sexy Alex? Sí, soy sexy. Dirty Pop.

0: pregunta en este Versus Versus a tu conexión. 722-454-1021.
1: ¿Por qué lloras, Alex? Es que no mandan sus votos y yo me arriesgo a ponerles más canciones. ¿Quién gana? Sunflower de Post Malone. O You Get What You Give de los New Radicals. ¿Cómo te que cómo de mira, Deadpool?

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1: Así es, Radio Disney. Nos faltas tú para votar. Pucha el play a Morat. No se te olvide que nosotros estamos participando para que sepamos quién gana. Sunflower de Post Malone o gana New Radicals con You Get What You Give. 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En familia. Y tienes toda la chance de registrarte. 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Claro que sí, habrá premios de Radio Disney. 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Nos digas, oigan, yo quiero participar en el Escape Room y te pasemos toda la información. Vive esta experiencia con Radio Disney 102.1 y súbele porque tenemos más, pero más música. A las 3:23, súbele a... Mira, puede ser que tenga ojitos pispiretos, no importa si es hombre o mujer. Bueno, en este caso es mujer. Ojitos pispiretos te dice de cosas para enamorarte los oídos y al final te la topas con otro en un café. Así es. Y si llegas a encontrarte uno de esos casos, esos no, a esos no besos, eso no, a eso no gusta.

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No es para nadie más. Nosotros tampoco nos beneficiamos por no entregártelo. ¿Qué es lo que te pedimos? ¿Qué es lo que en verdad queremos que sí hagas? Que seas fanático. Que te conviertas en un verdadero fanático de Radio Disney. Todo mundo quiere los boletos, pero se los queremos entregar a las personas que están escuchándonos día a día, que mandan su nota de voz, que están al pendiente. Puede ser que el comentario sea, pero yo estoy chambeando y no puedo mandar mensaje y no. Pero puedes escuchar, puedes sintonizar, mi querido, mi querida. Y cuando puedas, un hola, ¿cómo están? Lo sintonizo desde dónde, porque al final del día es para mandarte saludos, es para conectar contigo. Los regalos son extra y es algo especial que tenemos para ti. Así que ya te las sábanas, para que tengas a Sam Smith, para que puedas disfrutar de Escape Room, para que disfrutes de Vide Circo, todos los dinámicas, ejemplos, regalos habidos y por haber. 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Además de que hacemos todo lo posible para que seas fanático. Sí, te entregamos dinámicas, programas, personajes. Y lo que más importa, la música que tanto te gusta. Sabemos que ya acabó, pero el mundial. ¡Ganó México!

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11: Hola, hola. Te saluda Ale Cruz. El titular de Infraestructura Informática, Juan Manuel García, informó que ya está listo y equipado con 88 estaciones de monitoreo el nuevo C4 Carretero, un centro de comando que reforzará la seguridad y la atención de incidentes en carreteras federales, comenzando por los tramos México-Veracruz, México-Acapulco, México-Querétaro, Mazatlán-Culiacán y Durango-Mazatlán. El gobierno del Estado de México convocó a la población a participar en el segundo simulacro nacional 2026. Este sábado 19 de septiembre a las 12 horas bajo la hipótesis de un sismo de magnitud 7.7 con epicentro en Tehuacán, Puebla, con alertamiento por telefonía celular, radio, televisión y 10.000 altavoces del C5. Esto para fortalecer la preparación y los protocolos de respuesta desde los hogares.
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Ah, mira, me acordé del número. Y lo mejor de todo, que te esperan para que te lleven, te esperen y te regresen con total confianza y tranquilidad de tu concierto favorito. 3:48 y estamos a punto de conocer quién será nuestro ganador en el Versus Versus. ¿Será Sunflower de Post Malone o será New Radicals de... Ah, caray, será You Get What You Give de New Radicals? ¡Ay, mi mente!

0: Antes de dar a conocer el ganador del Versus Versus, ¡ay! El Mundial de México. O bueno, este que también tiene su soundtrack.
1: ¡Atajo Romero, Atajo Romero, Atajo Romero!

0: Ok. Para cerrar el programa como se debe, tenemos que encontrar, saber quién fue el ganador.
1: Hola Radio Disney, yo voto por Sunflowers, siempre la mejor para la película de Spider-Man.
2: Uf. Hola Alex, yo voto por Sunflowers.
0: Muchas, muchas, pero muchísimas gracias. Vamos con New Radical, nos está diciendo Paco. Gracias Pacorro. Isela, mi voto es para Sunflowers de Post Malone. Buenas tardes amigos de Radio Disney, aquí pasando a saludar a su amiga Elisa Zulita. Mi voto es para el sexy Alex. Ah, gracias Elisa Zulita. Qué gusto volverte a escuchar, querido Alex. Ya se te extrañaba, pobres de Tani y Marina, que sí se fletaron en tu ausencia. No, ¿cómo creen? Me encanta escucharlos. Saludos de parte de Carlita. Pero bueno, Radio Disney, ya nos tenemos que ir, ya nos tenemos que despedir. Y es así como termina el primer día de este regreso a la chambuca. No se te olvide que un gran poder conlleva una gran responsabilidad, Radio Disney. Y que nos escuchamos el día de mañana en punto de las 11 de la mañana. Ya estamos de regreso. Te quedas con el turno brillante de nuestra querida Mar. Y no se te olvide que después de unas semanas de nuevas historias, canciones, conciertos y aventuras, el amigable vecino de Radio Disney volvió para ponerse el traje. Oh, sí, Radio Disney. Gracias por estar aquí. Y que sean muchos días más. Nosotros nunca nos fuimos. Solamente nos quitamos la máscara tantito. Así que, 3, 2, 1, ¡España!

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15: Son las 4.
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17: Hola Radio Disney, quisiera pedirles la canción Mi Ex Tenía Razón de Karol G, por favor. Conté.

Bienvenidas y bienvenidos Radio Disney a las tardes brillantes. ¿Cómo están? Bienvenidos a este martes 11 de agosto 2026. Volvimos a la normalidad ya por fin. De 4 a 9 de la noche me quedo contigo a través de tu radio con buena música, con sorpresas, con noticias. Mi nombre es Marina. A través del 102.1 de tu radio, disfrutando la buena música, los grandes, grandísimos artistas, el regreso de Alex. Por fin. Y bueno, se vienen muchas sorpresas en tu radio, así que la invitación es para que te quedes con nosotros a disfrutar de este martesito nubladón en la ciudad de Toluca y martes de triple de canciones. Canciones con la inicial de tu apellido, elige uno. ¿Qué? Canciones con la inicial de tu apellido. Déjame echarle una pensada, porque no se me viene nada a la mente exactamente ahora. Pero ustedes también tienen chance de pensar y mandar la propuesta al 722-454-1021. Queremos que elijas no una ni dos, sino tres rolas para arrancar la tarde. Así que tres canciones que inicien con la primera letra de tu apellido. Échenle una pensada y en la producción al aire. Por cierto, por siempre me voy a quedar con ese intro, ¿eh? Ya está Nigiri en la producción al aire, así que mándale tus notas de voz y dinos cuál es ese triplezazo de canciones que se te ocurre. Tres rolas con la primera letra de tu apellido. Te esperamos en tu conexión.

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0: Olivia Rodrigo con Drop Dead a las 4:20 en el reloj. Feliz martes, familia. 11 de agosto ya, 2026. Regresamos a la programación habitual de aquí hasta las 9 de la noche. Me quedo contigo. Mi nombre es Marina Nigiri en la producción al aire. Y queremos, necesitábamos la buena propuesta del triple de canciones en este martes. Tres rolas que inicien con la primera letra de tu apellido. Es el requerimiento y la verdad es que nos llegaron muchas propuestas. Sin duda nos tenemos que quedar con esta. Fue ingeniosa, fue muy creativa y además nos trajo extraordinarias canciones. ¿Quién por aquí?
1: Hola, Radio Disney, soy Claudia Hernández y pues las canciones serían Hasta la Raíz de Natalia Lafourcade, Hello de Beyoncé y Hasta que te conocí. Ojalá pueda ser posible escucharlas. Gracias.
0: ¡Qué maravilla de rolitas! Rolitas que no han sonado en Radio Disney y que morimos por cantar, la verdad. Claudia Hernández, con la letra H, Hasta la Raíz, Halo y Hasta que te conocí. Lo vamos a escuchar con Maná, por cierto, es una gran versión. Muchísimas gracias. Y los demás, en casa, oficina, en el negocio, en el auto, ¿qué calificación le ponen al triple de este martes? Los esperamos.

0: aplausos, por favor, porque Maná lo hizo extraordinario con esta nueva versión, con esa subversión de Hasta que te conocí del maestro Juan Gabriel a las 4:32. Qué manera de cerrar el triple, Claudia Hernández. Este beso es para ti, donde sea que nos andes escuchando. Nos pusiste a cantar, nos pusiste a recordar, nos llenaste de nostalgia y todo en un solo triple. Así que muchísimas felicidades y gracias por participar en tu radio. Te recuerdo que hoy es martes de triple de canciones y se vienen también muchas sorpresas. Tendremos accesos para Vida Cirque. ¿Quién levanta la mano más adelante? ¿Quién dice yo? ¿Quién quiere participar? Porque queremos invitarte a disfrutar de este gran espectáculo. Y así como los invitamos también a participar calificando el triple de canciones, ¿cuánto le ponen?
1: Hola, soy Miguel Ángel, le pongo 1,000 de 1,000, excelente triple de canciones y a ponernos a bailar.
0: Buenas Eso. Tarde. Estuvo extraordinario, ¿no, Pau?
2: Hola, Radio Disney, yo soy Pau. Quiero decirles que ese triple de canciones está 1,000 de 10. Rifadísimo, Radio Disney.
0: Rifadísimo al 100%. También leemos a Charlie en tu conexión. Hola, Radio Disney, hola, Mar. Los saludo desde el centro de Toluca en la oficina. Le pongo un 10 de 10, sobre todo por Hasta que te conocí. Amamos esa versión. Gracias, Charlie, un abrazo. Clau, te sacaste un 10 de 10. En cabina también le damos 1,000 estrellitas brillantes porque nos encantó, nos fascinó, nos enamoró. ¿Cómo nos va a enamorar Aitana y Zoilo?
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0: Andamos electrónicos. Everything's fine en el 102.1. 15 minutos para las 5. 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Su voz angelical, su música, uff. 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Oigan, conductores, escuderías, ¿dónde andan, eh? Los esperamos en Tu Conexión. Se vienen muchas sorpresas, como ya vieron, mucho concierto, mucho show, mucho espectáculo y mucho de Danny Ocean con Ryan Castro.
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desayunito, desayuno pa' dos se llama este tema. 19 grados actual es la temperatura en Toluca City, con una mínima de 10 para la madrugada y con el 15% de probabilidad de lluvia, ojito ahí, a partir de las 5 de la tarde, ¿eh? A partir de las 5 y hasta las 7 se prevé 8 de la noche, 15% de probabilidad de lluvia con ráfagas de viento de hasta 21 kilómetros por hora. Para que lo tengan en cuenta, conductores, escuderías donde hay tráfico, sabemos que hay reparaciones en diferentes puntos de la ciudad, así que si hay alguna zona con carga vehicular pesada debido a todos estos trabajos, mándalo a tu conexión. 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Ava Max, Alan Walker, y esto que parece de película. Se llama Fate, a través de tu radio, súbele.

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15: Son las 5.
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con tu recuerdo y los saluditos. Gracias a todas las familias conectadas a través de su radio en el 102.1, a través de la aplicación también, sitio web, bocina inteligente de iHeartRadio. Y volvimos a las tardes, noches brillantes, se vienen grandes sorpresas, familia. Ando bien emocionada porque este mes, mes de agosto, es mes de aniversario en las tardes, noches brillantes con su servidora y vamos a tener unas sorpresillas que, ay, qué buenas noticias tendremos. Así que atención, ojito, para que también estén pendientes en las redes sociales porque vamos a estarles compartiendo por ahí dinámicas. Pero no les puedo contar todavía, no les puedo adelantar mucho, ya quiero, pero todavía no. Entonces pendientes a las redes. Arroba soy Marina Brillante en Instagram, también en TikTok. Y hablando de sorpresas, vámonos a Be The Cirque. Tenemos función mañana miércoles 12 de agosto a las 8 de la noche y la dinámica ya llegó. Queremos que te lleves este acceso triple para el día de mañana a las 8 de la noche. Únicamente manda ahora tu R de paz y dinos en nota de voz cuál es el truco de magia que más te ha impresionado. El mío está en Be The Cirque, ya no diré más. El mío está en Be The Cirque. Yo estoy obsesionada con, y ya cuando lo vean ustedes van a saber de qué les estoy hablando, pero estoy obsesionada con un acto especial de magia e ilusión que tiene Be The Cirque. Hasta ahí, ya no diré más, ya no les antojo, pero si tú quieres verlo y descubrir de qué se trata, manda tu R de paz y nota de voz, cuéntanos cuál ha sido hasta el momento el truco de magia que más te ha impresionado, que has dicho, ¿qué? Te esperamos en el WhatsApp, se va acceso triple, si no tienes plan para mañana, mitad de semana, queremos regalarte este pase para ti, para tu familia, 8 de la noche, atrás de Galerías Metepec, Be The Cirque con nueva temporada, se busca payaso, un espectáculo que vale la pena para chicos, para grandes, lo van a disfrutar todos, arte circense, una comedia muy especial, por supuesto, malabares, por supuesto, actos imperdibles de baile, de show, es un espectáculo que, y eso, ojo, porque de voz de una de las estrellas de Be The Cirque, ¿eh? Buscamos este tipo de espectáculos fuera incluso del país, pero tenemos uno aquí de gran calidad y es Be The Cirque, así que es momento de aprovechar esta oportunidad. Radio Disney quiere que te vayas con tu familia mañana al circo, manda tu R de paz y en nota de voz cuéntanos cuál ha sido el truco de magia que más te ha impresionado. 722-454-1021, se va a acceso triple para mañana a las 8 de la noche. Mientras, ¿por qué te fuiste, Harry? ¿Por qué?

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Rose, bebé. Es ruleta rusa a las 5:19 de la tarde. Recuerda que tenemos accesos para Vida Cirque. 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Atrás de Galerías Metepec vas a encontrar la preciosa, espectacular, elegante carpa de Vida Cirque. Con dos grandes estrellas, Joaquín Junior y Angelo. Y bueno, no solo dos. Está plagado de estrellas el espectáculo completo. Y tienen que verlo. Esta es tu oportunidad, manda ahora mismo tu R de paz y en nota de voz cuéntanos cuál ha sido el truco de magia que más te ha impresionado. Y para antojarlos más, ya les mencionaba, sin duda acto favorito está ahí en Vida Cirque, ahí lo van a ver, no saben qué show, qué espectáculo, qué bonito. Y entre otras noticias, ya que escuchamos a K.O.'s, fíjense que el 20 de agosto se va a presentar en el Teatro del Pueblo de la FENAPO en San Luis Potosí y el 31 de agosto en Ciudad del Carmen, esto como parte de su K de Karma Tour. Y ya que andamos hablando de conciertos, precisamente, queremos darle el tip, recomendación, pasarles el dato. 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

Buen ritmo, buen flow, es lo que trae Gracie con Malo Bien en esta tarde de martes. Tarde noche brillante, la que nos espera de aquí hasta las 9 p.m. a través de tu radio. Si acabas de llegar, cambiarle o encender en el 102.1, por favor, quédate. Mi nombre es Marina y tenemos sorpresas en esta hora, accesos para Vide Cirque. Se vienen muchas dinámicas, muchos espectáculos, shows y muchas grandes sorpresas, sobre todo aquí en las tardes noches, la verdad. Tendremos ahí cositas importantes, así que presta mucha atención, no le cambies, sintonízanos desde tu aplicación, desde el sitio web, en tu bocina inteligente, en iHeartRadio y por supuesto en el 102.1 de tu radio convencional. Queremos saber quiénes nos andan escuchando todavía en la oficina. Este beso es para ustedes, Godínez. Queda muy poquito para la jornada laboral, así que ánimo, que en estos últimos minutos hay que echar toda la carne al asador. Y entre otras noticias, ¿qué tanto afecta el uso de tecnología y redes sociales a niños y adolescentes en su desempeño escolar? Bueno, la SEP está en busca de herramientas para los maestros frente a esta realidad. Entérate de los detalles de esto en el podcast de Grupo 7 Noticias, que lo vas a encontrar en Spotify y también ya está disponible en la aplicación. La puedes descargar en Play Store, en App Store, la aplicación de G7 Noticias. Y recuerda que te informamos siempre lo bueno donde quiera que estés. Esta es una gran colaboración que nos tiene encantados, por supuesto, y que la seguimos disfrutando, bailando, cantando. Es Ricky Martin con Los Ángeles Azules y Tini con Vuelve.

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Justin Bieber, Nicki Minaj, haciendo lo suyo, viene en Beat. Qué manera de revivir esta rolita, ¿eh? Gracias, redes sociales. Benditas redes sociales. A veces, oigan. Pero síganos. Luego tenemos por ahí buen chismecito. Arroba soy Marina Brillante, arroba Radio Disney MX. Recuerden que se vienen muchas sorpresas. Tenemos en este momento accesos para Vide Cirque. Triples, triples accesos para mañana a las 8 de la noche. Si quieren lanzarse, si no tienen plan, bueno, acá tenemos accesos. Únicamente manda tu R de paz y en nota de voz cuéntanos cuál ha sido el acto de magia más sorprendente que has visto en tu vida. Se la van a pasar muy bien en Vide Cirque. Cómprense unas palomitas, unos nachos, 10 de 10. La verdad es que todo está delicioso, un buen cafecito, ¿cómo no? Ay, hablando de café, no saben lo que se viene por aniversario, familia. Fíjense que este mes de agosto cumplimos 3 años al aire en Las Noches Brillantes y queremos hacerlo más especial. Tenemos preparada una gran sorpresa para ustedes, seguidores de la tarde-noche, para ustedes que nos escuchan camino a casa, los que salen del trabajo y están conectados a Radio Disney, quienes nos sintonizan desde sus oficinas rodantes, Uber, Didi, taxi, transporte público. Presten mucha atención, próximamente les contaremos de qué se trata, va a estar delicioso, así que la información y los detalles en arroba soy Marina Brillante. En breve nuestros ganadores de Vide Cirque, Nigiri andan en la producción al aire, si quieres reportarte en el WhatsApp para saludar, adelante. Bienvenidos tus mensajes, esto es con Bebe Rexha y se llama Nobody's There.

0: Se llama Better Times y es con Robin Schulz a través del 102.1 de tu radio, las 5:53 en el reloj. Es momento de conocer a quienes se van a disfrutar mañana de Vide Cirque. Hola, hola.
1: Hola, Radio Disney, soy Josué. Quiero participar por esos boletos para Vide Cirque, por favor. A mí el truco de magia que más me ha impresionado es cuando el mago clava varias espadas a su asistente en una caja. Eso, wow, a mí me impresiona mucho y a mis hijos también hasta la fecha. Muchas gracias, Radio Disney, hasta luego.
2: Hola, Radio Disney, los estoy escuchando, mando mi R de paz y el truco que más me ha impresionado es en general la hipnosis. ¿Cómo es posible que puedan hacer eso si se supone que está dormida la persona?
3: Hola, hola, Radio Disney, muy buena tarde. Mi nombre es Oscar Ignacio Piña Colín. Uno de los actos de magia más increíbles, más bonitos, los pude verificar precisamente en las dos presentaciones de mis pequeñas hijas, ya que el mago que nos hizo favor de asistir hizo una presentación de mucho amor, en donde volaron pétalos muy bonitos, nacidos de una servilleta.
0: Wow.
3: Hizo que flotara una mesa y eso nos refirió que solamente era lograble con el amor que existía en nuestra familia.
0: Oh, y además con mensaje y todo, qué bonito, gracias, Oscar. Hasta el momento tenemos por acá a Oscar, a Lai, a José como ganadores. ¿Quién más? ¿Quién más se suma?
4: Hola, buenas tardes, Radio Disney. Quiero participar por el triple pase. Y el acto que más nos ha impresionado es que en la fiesta de mi niña contratamos un mago. Ajá. Y hizo flotar la mesa así. ¿Qué? Como que muy padre. Entonces quedamos todos así como que wow, ¿cómo lo hizo, no? Gracias, Radio Disney, bonita.
0: Oh, ¡qué maravilla! Sonia, pues ya tiene boleto triple. Se van mañana a disfrutar con la familia de Be The Cirque y no se pierdan el último acto, el acto de magia, que es mi favorito. Ya no les cuento más porque sería spoilear, pero felicidades. Cortesía de Radio Disney Toluca, mañana van a disfrutar de Be The Cirque.

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16: Son las 6.
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18: Hola Radio Disney, mi nombre es Brenda. Si me pueden poner la canción de Swim, de BTS. Gracias Radio Disney.